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2: Bueno, manitos, día miércoles, micrófono abierto y aquí en Radio Sensitiva a esta hora se conecta su hermano amigo, el de siempre, el hermano que cura y sana de verdad, verdad, Alexander de la Fe. Con plantas, herbolaria y protecciones, sagrados talismanes, les hablamos a esta comunidad que se ve afectada por la maldad, la envidia de aquellos seres humanos que quieren bloquear. Recuerde, caras vemos, corazones no sabemos. Hoy puede estar perdiendo su hogar, separación lleno de fracaso, tristeza y soledad porque otra persona ha dañado su felicidad. Abra los ojos a tiempo si tiene dolores extraños, padecimientos físicos. Se ha visto que la ciencia médica no lo puede curar. Consulte ahora, puede ser víctima de un mal que destruya su salud, su suerte y su esperanza. Estamos al aire en este importante día en Radio Sensitiva. Vamos a las primeras llamadas. 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Vamos con oyente al aire, acá mismo participan, vamos a llamada telefónica.
3: Bueno, cordial saludo.
4: ¿Qué tal?
3: Bueno,
4: buen día.
3: Hijita, la saludo en este momento, tiempo real. ¿Cómo se encuentra usted, hija de Dios?
4: Pues aquí saludándole, hermano, y pidiéndole una ayuda.
3: Hijita, dígame una cosa, ¿cómo se ha sentido usted en su salud, hermanita de Dios?
4: Precisamente, hermano, en ese sentido, la verdad, mucha desesperación primero y luego me siento muy débil, muy cansada, hermano.
3: Hijita, ahora regáleme su fecha de nacimiento con sus ojos cerrados en esta concentración, ¿oyó? ¿Cuál es su fechita de nacimiento?
4: Es 12 de abril del 72.
3: ¿Sí? Bueno, 12 de abril del 72. Capto, hija, y logro ver en los círculos astrales que usted tiene una afectación a un órgano primordial de su cuerpo, y es el hígado. Usted ha visitado médicos y doctores, hija, no le han encontrado, no le han hallado nada. Pero resulta, hija, que este problema del hígado usted lo ha contraído por una bacteria. Y esa bacteria, hijita, ha llegado a usted por productos de negatividad y de brujería. Vea, usted tiene problemas con vecinos. Y usted desconfía de las esposas o mujeres de esos vecinos, de las señoras. Porque ustedes han tenido problemas y dificultades. Usted y su esposo han tenido problemas con ellos, ¿cierto? Y así, hijita, yo le hablo con la verdad porque esto es lo que me muestra los planos astrales. También, hijita, ese problema de su hígado es una gran afectación y se debe hacer una limpieza con tres plantas esenciales, hijita, y un tónico especial de sanación. Mire, yo le voy a regalar ese tónico, pero a mí me preocupa porque me marca acá que su esposo está tomando muchísimo, está entrándole a la bebida, ¿sí? Y por eso
4: sí, así es, hermano, últimamente lo he visto que ha llegado sin dinero a la casa y viene bien borracho, además.
3: Y peor aún, hijita, pues usted ya se dio cuenta que él como que ha vendido una que otra propiedad, incluso hasta el dinero de un hijo suyo que está en Estados Unidos, él se ha estado gastando, ¿sí?
4: Así es cierto.
3: Bueno, hermanita, hija de Dios, yo tengo todo el conocimiento, toda la oportunidad, hijita, de colaborarle a usted fraternal y espiritualmente, entregarle, hijita, un extracto de una raíz quitavicios para que su esposo deje de tomar. Pero si es real que esas señoras

0: cercanas a sus viviendas, le están perjudicando, hijita, y le están mandando a trabajar y a ritualizar tanto lo del hígado, tanto el alcoholismo, tanto la mala suerte, la fatiga, el cansancio, todo lo que usted siente es producto de malas energías, de trabajos oscuros, negros, de hechicería. Hijita, voy a necesitar que me compre la cola de caballo, por favor, ¿sí?
1: Sí,
0: jengibre, escúcheme, jengibre, cola de caballo, tila, romero y extracto de valeriana. Lo único, todo lo que le dije en plantas y el extracto sí lo compra, que es el extracto de valeriana. Me va a traer estos elementos en una bolsa negra. Acá en mi templo, a través de la oración y de la sanación de Dios, de este don espiritual, hijita, voy a erradicar y a sacar y a extraer y a expulsar esa bacteria, esos malos elementos de su cuerpo. Le voy a regalar un tónico para que se le regeneren todos sus órganos y le voy a regalar la raíz, le repito, de quitavicios para que se la dé a su esposo. En aproximadamente unos 8 días ustedes estarán completamente sanos, protegidos con mi medalla sagrada de San Benito que se las voy a dar. Pero usted, hijita, se compromete a que cuando esté mejor, se sienta feliz, a gusto, me llama y me da un testimonio. ¿Le parece ese trato?
1: Hermano.
0: Créame que si no pudiera sanar, hijita, no estaría aquí en tiempo real transmitiendo mi sabiduría, mis palabras y mi conocimiento. ¿Yo, hijita?
1: Gracias.
0: Bueno, gracias por su llamada. Recuerde siempre tener el vaso de agua, hijita, para que pueda hacer la oración conmigo y tomárselo al final y sentirse mejor. ¿Oyó, hija?
1: Sí.
0: Bueno, Dios y la Virgen me la bendiga. Un abrazo, cuídese mucho.
2: Bueno, manito, esto es el ahora, el presente, ya el futuro, el mañana, no sabe usted qué va a pasar. 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Hoy es día miércoles, Sagrada Familia, recuerde 30 de septiembre de este año 2026. Hoy es el último programa de este mes de septiembre. Ya mañana jueves, 1 de octubre, inicia otro mes, es decir, el que se curó, qué bueno que le vendrán bendiciones, pero el que sigue mal, el que no cree, el que no escucha mi mensaje, sigue condenado al fracaso y la enfermedad, será otro mes que le va a sumar a sus desgracias. 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Me despido, será hasta el programa de mañana. Un abrazo.
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3: 7 de la tarde con un minuto.

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1: ¿Qué tal, amigos de Marabatío? Yo soy Chuy Morales y esta es la información. El presidente de Estados Unidos, Donald Trump, aseguró este martes que él es prácticamente la única persona del mundo que le cae bien al líder norcoreano Kim Jong-un, al que aseguró sus antecesores en la Casa Blanca permitieron hacerse un arsenal nuclear. El republicano respondió así al ser preguntado sobre por qué inició una guerra

0: Unirse con el mariscal norcoreano después de que el diálogo sobre desnuclearización que se mantuvo con él se estancara tras el fiasco de la cumbre de Hanoi en 2019. Corea del Norte, que desde entonces ha reforzado enormemente sus lazos con Rusia y reavivado su relación con China, no ha parecido mostrar excesivo interés en reiniciar las conversaciones con la Casa Blanca. El boxeador mexicano Saúl Canelo Álvarez confirmó su regreso al cuadrilátero para este próximo sábado 31 de octubre de 2026, rompiendo con su tradicional calendario de combates en el mes patrio. El combate se llevará a cabo en Arabia Saudita, en donde se enfrentará al peleador francés Christian Billy como parte de la cartelera México contra el Mundo, y en donde estarán en disputa el campeonato mundial supermediano del Consejo Mundial de Boxeo. La confirmación de la pelea viene tras semanas de incertidumbre, en donde se especuló de un cambio de sede del evento. La pelea estaba contemplada originalmente para el mes de septiembre, sin embargo el enfrentamiento fue aplazado debido a asuntos personales del Canelo Álvarez que debió atender antes de iniciar su campamento de preparación. El Senado mexicano aprobó este martes por mayoría calificada una reforma constitucional que exigirá tener únicamente la nacionalidad mexicana para aspirar a la presidencia, a una gubernatura o a la jefatura de gobierno de la Ciudad de México. El proyecto fue aprobado en lo general y en lo particular con 86 votos a favor y 42 en contra, sin abstenciones, por lo que quedó avalado sin modificaciones y fue remitido a los congresos locales. La reforma modifica 3 artículos de la Constitución para establecer que quienes aspiren a esos cargos deberán ser mexicanos por nacimiento y no tener ni adquirir otra nacionalidad. Si poseen otra nacionalidad, deberán renunciar a ella antes de solicitar su registro electoral y acreditar que el vínculo jurídico con el otro estado dejó efectivamente de existir. Hasta aquí la información. Le invito a quedarse en la programación musical del 88.3 en Marabatío. Yo soy Chuy Morales. Más adelante tendré más para usted.
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1: Ahí le va un corrito por ahí. Para toda la raza presente, un gran saludo de parte de Oscar Nales. A todos los que nos estén viendo, un gran saludo. Dios lo bendiga. Y dice, pariente.
2: Esta se llama Pa' que no me cuenten los.

0: ay no más.
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3: Muy buen día tengan todos ustedes, queridos radioescuchas. Hoy, 30 de septiembre del 2026, traemos para ustedes la lectura del Santo Evangelio según San Lucas, capítulo 9, versículos 57 al 62. En aquel tiempo, mientras iban de camino Jesús y sus discípulos, alguien le dijo: "Te seguiré a donde quiera que vayas". Jesús le respondió: "Las zorras tienen madrigueras y los pájaros nidos, pero el Hijo del Hombre no tiene en dónde reclinar la cabeza". A otro Jesús le dijo: "Sígueme", pero él le respondió: "Señor, déjame ir primero a enterrar a mi padre". Jesús le replicó: "Deja que los muertos se entierren a sus muertos. Tú ve y anuncia el reino de Dios". Otro le dijo: "Te seguiré, Señor, pero déjame primero despedirme de mi familia". Jesús le contestó: "El que empuña el arado y mira hacia atrás no sirve para el reino de Dios". Palabra del Señor. Si en los evangelios el camino de Jesús se define como subida a Jerusalén, como itinerario hacia la cruz, muerte y resurrección, la vida de sus discípulos se habrá de describir definitivamente como seguimiento, y este es el que, por distintos motivos o pretextos, no pudieron realizar los tres tipos de personas anónimas de las que nos habla el pasaje evangélico. Sea que Jesús los llame, o sea que ellos mismos se ofrezcan a todos ellos, exige un estricto y radical orden de prioridades. Los antiguos griegos tenían un nombre para describir el propio tamaño de nuestra grandeza humana, y para esa especie de vanidad o locura con la que a veces los seres humanos olvidamos las proporciones y creemos que somos infinitos, colosales, inteligentísimos, poderosísimos, sin medida, y que por eso no necesitamos de Dios. Ese defecto, esa falsa grandeza, es llamada ibris. Aunque todos podemos sufrir de esa megalomanía, no cabe duda que la gente en puestos de mando está más tentada de sufrir. Tenemos el ejemplo de Hitler, quería un rey o reino que duraría por lo menos 1000 años, y para inaugurarlo invadió el resto de Europa. Stalin no dudó en enviar a la muerte a millones de personas. Era el precio justo para que él pudiera sentirse grande y sentir comodidad en su Unión Soviética. La ibris se manifiesta también en otras escalas. Cada vez que uno intenta cosas que superan por completo nuestras fuerzas, y esto involucra muchas de las veces también el dinero, la salud e incluso la manera como a veces desgastamos el capital de afecto o acogida que tenemos entre nuestros amigos. Muchos quieren aprender a amar, a servir, a acercarse a Dios, pero el camino que seguimos muchas de las veces es el camino de lo superficial, de lo ficticio. Y en la vida cotidiana es donde estamos llamados también nosotros a escuchar el Evangelio. Pero el mensaje del Evangelio no es una negociación, y lo podemos ver en la llamada que les hace Jesús a estos distintos personajes del Evangelio: "Ven y sígueme, déjame ir a enterrar a mi padre, deja que los muertos entierren a sus muertos, tú ven y sígueme". No da espacio a negociar. Y les comparto la bendición en el nombre del Padre y del Hijo y del Espíritu Santo. Amén.
4: 7:23.
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2: 8 de la noche con un minuto. 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

0: 8 de la noche con 20 minutos.
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0: 8 de la noche con 38 minutos.
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0: Son las 9 de la noche en punto. ¡Atentos todos!
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0: 9 de la noche con 20 minutos.
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1: 9 de la noche con 41 minutos.

Son las 10 de la noche en punto. 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

0: 10 de la noche con 19 minutos.
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3: ¿Cuánto cuesta?
4: Eso sale en 60 pesos.
3: 60 pesos. Y entonces esta, ¿en cuánto me la puedes dejar?
4: En 50.
3: Para llevármela así como para animarme.
4: Así es.
3: ¿En 50 pesos?
4: En 50 pesos.
3: Ok, ¿y si te compro dos?
5: ¿Cuántas veces has escuchado esa frase frente a un puesto de artesanías? Parece algo inocente, casi un juego. Pero, ¿alguna vez te has preguntado cuántas horas de trabajo, cuántas generaciones de conocimiento y cuántas manos están detrás de ese alebrije, de ese huipil, de ese barro negro que quieres llevarte por la mitad de su precio? El regateo es una práctica tan antigua como el comercio mismo. En México, tiene raíces profundas. Durante siglos, fue parte esencial de la vida en mercados y plazas. Un diálogo entre comprador y vendedor que iba más allá del dinero para convertirse en un vínculo social. Un acto de convivencia donde ambas partes salen ganando. Un centro de investigación ha estudiado el comportamiento de pequeños negocios artesanales que operan en condiciones de subsistencia y la conclusión es clara. El regateo indiscriminado que antes era juego, hoy tiene consecuencias graves.
6: El proceso es mucho tiempo. Por ejemplo, se tiene que urrir, enrollar el hilo, pero es todo esa mano.
5: Detrás de cada artesanía hay una inversión que no se ve. Horas de trabajo meticuloso.
7: Materias primas que cada vez cuestan más.
5: Y la aplicación de técnicas que son patrimonio cultural transmitidas de generación en generación. Una pieza de barro negro de Oaxaca puede llevar días de moldeado, secado y bruñido a mano. Un rebozo puede requerir semanas en el telar. Cuando regateamos sin considerar eso, no solo minimizamos el valor de un objeto, afectamos directamente el sustento de una familia. Las ganancias del día de un artesano se van en lo básico: comida, salud, escuela, techo. Y los números hablan. Según el INEGI, las artesanías representan casi el 18% del Producto Interno Bruto Cultural de México,
7: la actividad que más aporta a ese sector.
5: Se estima que más de 8 millones de mexicanos elaboran productos artesanales, la mayoría de manos de mujeres indígenas. Sin embargo, el salario promedio de un artesano en 2025 fue de apenas 6.580 pesos al mes.
7: Y el problema es más profundo de lo que parece.
5: Desde hace años, las artesanías se perciben como simples souvenirs, lo que fomenta la búsqueda de precios bajos y desconoce el esfuerzo, la creatividad y el tiempo invertido en cada pieza. El regateo sistemático contribuye a una consecuencia dolorosa. Las nuevas generaciones ya no encuentran económicamente viable continuar con el oficio de sus padres y abuelos. El legado se rompe. La próxima vez que tengas un alebrije de Oaxaca, un rebozo de Tenancingo, un barro de Mata Ortiz o un bordado de Tenango entre las manos,
7: recuerda que no estás comprando un souvenir.
5: Estás sosteniendo siglos de historia, identidad

0: Un guión de Leonardo Santiago con información del portal Ciencia UNAM. Les saluda Mónica Genis.
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Señor mío y Dios mío. Al terminar esta jornada, te doy gracias por regalarme este momento de serenidad, de paz y de consuelo. Tú sabes cómo ha estado mi día. Sabes de los dolores, de los miedos, de las inseguridades, de los problemas, de los ataques, de todo lo que he vivido hoy. Y por eso, sabes que necesito de tu ternura y de tu amor para recuperarme y tener fuerzas para seguir adelante. Pero también sabes de todas las cosas buenas que me pasan, los triunfos, las fiestas, las caricias, las personas que amo. Y por eso, sabes que necesito ser agradecido para valorar cada una de estas manifestaciones. Por eso en esta noche te suplico que me des un corazón capaz de valorar cada una de las situaciones que me das, saber amar a las personas que están a mi lado. Dame fuerza para estar presto a cada una de las batallas que mañana tengo que enfrentar.

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0: es la 1:01.
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Es la 1:41. 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

0: Son las 2:01.
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0: Son las 3 en punto.
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0: 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Son las 3:20. 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

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Son las 3:38.

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1: ¿Qué tal, mi gente? Soy Masa Fantasma, que andamos con la banda.
2: ¡Corona del Rey!
1: Venimos con unas piezonas bien perras, señores, y esto dice más o menos así. Me llamo mujer.

0: Son las 4:02.
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Son las 4:38. 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
4: Son las 6:01. 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

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Son las 6:18.

0: ¿Alguna vez has visto un pulpo bebé? Mide menos que tu uña del meñique.
1: 5 milímetros.
0: Transparente, con bracitos que apenas tienen 4 ventosas. Se les llama paralarvas. Y aquí viene el problema. Hay decenas de especies del pulpo en los mares de México y cuando nacen, casi todas se ven igual. Salen del huevo tan parecidas entre sí que incluso los especialistas se confunden. Dos especies del Pacífico mexicano, el Octopus hupsorum y el Octopus mimus, producen crías con el mismo patrón de manchitas de color,
1: el mismo número de ventosas,
0: los mismos órganos diminutos en la piel. A ojo desnudo, podrías jurar que son la misma especie.
1: Pero no lo son.
0: ¿Y por qué importa saber quién es quién entre los pulpos, bebé? Porque las consecuencias de confundirlos van lejos. Una mala identificación puede llevar a sobreexplotar una pesquería. Crees que estás pescando una especie abundante, pero en realidad son dos diferentes y una ya está en riesgo. También puede sesgar los estudios de distribución. Piensas que una especie se extiende por todo el Pacífico mexicano cuando en realidad son dos que se reparten el territorio. Los investigadores del Proyecto Pulpo en el Sisimar del Instituto Politécnico Nacional en La Paz, Baja California Sur, encontraron la salida: mirarle la forma al animal y leerle el ADN. La parte de la forma se concentra en estructuras que resisten bien la conservación en alcohol
1: y no se deforman como el cuerpo blando del pulpo.
0: El pico, por ejemplo, esa boquita dura de quitina que el pulpo usa para romper conchas y comer. La mandíbula superior y la inferior tienen formas distintas
1: según la especie.
0: Y luego está la rádula, una lengua rasposa con dientecitos microscópicos cuyo tamaño y forma varían de especie en especie. Cada una tiene su propio diseño, como una firma. Pero cuando la firma no alcanza, entra la genética. Existe algo llamado código de barras genético. Los científicos extraen un fragmento de ADN mitocondrial del pulpo bebé, un gen específico que se conoce como COI, de apenas 650 pares de bases. Lo secuencian y lo comparan con bases de datos internacionales
1: donde están registradas miles de especies.
0: Si la secuencia coincide, ya saben quién es. Así, dos paralarvas que se ven idénticas bajo la lupa pueden revelar que pertenecen a linajes distintos, emparentados sí, pero especies diferentes.
1: La genética lee lo que el ojo no alcanza.
0: Ahora, científicos trabajan con otra especie, el Paroctopus digeti, aplicando la misma combinación de lupa y ADN para entender qué pasa con los pulpos del Golfo de California en sus primeros días de vida. Porque en el mundo de las paralarvas, lo que ves no siempre es lo que hay. Y a veces, para conocer la identidad de algo tan pequeño como una uña, hace falta leer las instrucciones que lleva escritas por dentro. Esta cápsula fue elaborada con información de Ciencia UNAM y del proyecto Pulpo del Sisimar IPN a cargo del doctor Arellano Martínez. Un guión de Leonardo Santiago con información del portal Ciencia UNAM. Les saluda Mónica Genis.

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0: El borracho es borracho porque ya nació borracho. 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No lo humillen, no lo bocabajen, no lo pateen, no lo menosprecien.
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0: Padre nuestro que estás en el cielo, santificado sea tu nombre. Venga a nosotros tu reino, hágase tu voluntad, así en la tierra como en el cielo. Danos hoy nuestro pan de cada día, perdona nuestras ofensas, así como también nosotros perdonamos a quienes nos ofenden. No nos dejes caer en tentación y líbranos del mal. Amén.
1: Dios te salve, María, llena eres de gracia. El Señor es contigo. Bendita tú eres entre todas las mujeres, y bendito es el fruto de tu vientre, Jesús. Santa María, Madre de Dios, ruega por nosotros pecadores, ahora y en la hora de nuestra muerte. Amén. Cuando María ruega, todo se obtiene, nada se niega.
0: Gloria al Padre, gloria al Hijo y gloria al Espíritu Santo, como era en un principio, ahora y siempre, por los siglos de los siglos. Amén.
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1: ¿Qué tal, amigos de Marabatío? Yo soy Chuy Morales y esta es la información. Hoy es jueves 1 de octubre del 2026. Es el Día Internacional de las Personas Mayores y el Café. Es el día 274 del año y faltan 91 días para terminar el 2026. El dólar se cotiza en 18 pesos con 10 centavos. En Marabatío hay una probabilidad de lluvia del 57%. La máxima será de 24 grados, la mínima de 13. Este miércoles, el Senado de la República aprobó la reforma a la Ley de Protección a la Propiedad Industrial y al Código Penal, que contempla nuevas sanciones para conductas como la comercialización de productos protegidos, la divulgación no autorizada de obras antes de su lanzamiento y el uso fraudulento de elementos de identidad de instituciones públicas. El dictamen fue aprobado con 72 votos a favor y 34 en contra. La reforma establece penas de 4 a 10 años de prisión y multas para quienes divulguen o distribuyan sin autorización obras protegidas antes de su lanzamiento oficial, como películas, música, videojuegos y libros. También modifica las reglas para perseguir penalmente la piratería a escala comercial y establece un parámetro de 170 UMAS para determinar un prejuicio económico en determinados casos. La pena por esta conducta contempla de 1 a 5 años de prisión y multas de 1000 a 10.000 UMAS. La reforma deberá continuar su proceso legislativo en la Cámara de Diputados. La defensa de Cilia Flores, esposa del expresidente venezolano Nicolás Maduro, insistió este miércoles en su petición de libertad bajo fianza y aseguró que sus problemas de salud han empeorado en prisión. De acuerdo con las actas judiciales, los abogados de Flores alegan que desde que fue detenida ha registrado una racha de 33 latidos de taquicardia ventricular. Ha sufrido un episodio de 30 minutos de intensa opresión torácica, tras el que no se le realizaron análisis clínicos y además ha perdido mucho peso. También destacan que previo a su detención, su afección cardíaca era estable y se controlaba con una única inyección mensual, y vinculan sus nuevos problemas de salud a la operación militar estadounidense del pasado 3 de enero, en la que ella y el expresidente venezolano fueron capturados. Las lluvias asociadas al huracán Rachel, actualmente categoría 1, han provocado inundaciones en distintas colonias y vialidades de Lázaro Cárdenas, donde además fue cerrada la navegación en el puerto como medida preventiva ante las condiciones meteorológicas. Las clases también se cancelaron. Entre las afectaciones reportadas se encuentra el desbordamiento del denominado canal de la Noyola, que corre a un costado de la avenida del mismo nombre, lo que generó acumulaciones importantes de agua en las colonias Los Taxistas, Lucio Cabañas, Girasoles y Tinoco Rubí, así como en otros sectores de la ciudad. También se reportan inundaciones en las avenidas Melchor Ocampo, Belisario Domínguez y Morelos, además de numerosas calles y zonas habitacionales inundadas en la tenencia de las Guacamayas. Ante el pronóstico de que las precipitaciones continúen, autoridades mantienen vigilancia en los puertos considerados de mayor riesgo y han pedido a la población evitar cruzar calles inundadas, ríos, arroyos y vados. Hasta aquí la información. Le invito a quedarse en la programación musical del 88.3 en Marabatío. Yo soy Chuy Morales. Más adelante tendré más para usted.
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4: Son las 7:02.
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1: Muy buenos días, compadres, ¿cómo estamos? Bonita mañana, ya de jueves. ¿Cómo estamos? ¿Cómo los trata la vida? Muy bien, espero que sí. Oigan, pues vayan se poniendo en contacto con nosotros, 447-107-7723. Son las 7 de la mañana con 16 minutos. Oye, pues vamos a comenzar con esta programación matutina del sabroso Mañanero, primo.
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1: Vámonos con los despertadores mañaneros, primazos, compares. Ponte en contacto con nosotros, 447-107-7723. ¡Vámonos, primo!
2: Hola, primo Chopo, ¿qué tal? Muy buenos días.
1: ¡Buenos días! ¿Puedes
2: pedir, por favor, un despertador para mi hija Yane, mi hijo Manuel y mi hijo Luis? Y compláceme, por favor, con la canción de ¿Dónde estarás? Con ACC. Gracias, Chopo, y excelente...
1: ¿Dónde estarás? ¿Con quién? Perdóname. ¿Dónde estarás? ¿Con quién? Ay, sí, sí. Ah, ok, ok. Ya le entendí, primazo. Ya. ¿Qué pasó, chicos del barrio? ¿Cómo estamos? Buenos días. ¿Todo bien? ¿Todo ok? ¿Todo el 88.3? Esa voz me agrada. Yo, chicos, yo ya mejor. Un poco mejor ya de la garganta. Ya que como que ahora sí ya me entiendo, ¿verdad? Exactamente, chicos, sí, ya un poquito mucho mejor. ¿Cuál es la magia? Descansar, creo que descansar es lo mejor. Exacto, chicos. Órale, vámonos con música, vámonos con éxitos, vámonos con rola, vámonos con este despertador para mis comadres, para los hijos de mis comadres, por supuesto, de mi comadre, perdóname. Claro que sí. Vámonos entonces con tu despertador. ¡Ya levántense, compaitas! Son las 7 de la mañana con 18 minutos.

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0: Vámonos con más primazo, claro que sí, en esta bonita mañana fresca, como lo comentábamos. Una mañana sumamente fresquezuki, rica. ¿Qué se pronostica para el día de hoy, chicos? En el sistema climatológico. A ver, veamos, dijo el ciego. Bueno, pues hoy se pronostican lluvias débiles, tormentas, pero ya saben que muchas veces así dice, pero no llueve. Esto es un aproximado, ¿eh? Exacto, chicos. Si luego ya, luego dice que no lloverá y cae un aguacerazo. Luego dice que lloverá mucho y no llueve. Híjole, ¿qué le vamos a hacer, verdad? Así que siempre estén pendientes al sistema meteorológico para que estén bien al tiro, claro que sí. Vámonos.
1: Buenos días, mi gran amigo Chocolatín.
0: Buenos días. Hoy
1: es jueves, espero que ya andes al 88.3 como todos nosotros. Mando un despertador para mi hija Tania que se apure para irnos a la escuela con la canción Mis hijos son mi tesoro de los originales de San Juan. Por favor, Choco, gracias.
0: Órale, claro que sí, mis hijos son mi tesoro, claro que sí. ¿Listo, chicos? Órale, váyanse poniendo en contacto con nosotros. Claro que sí, para tus peques, ¿cómo se llaman? A ver, vamos a ver.
1: Nosotros mando un despertador para mi hija Tania que se apure para irnos a la escuela.
0: Para nuestra amiga Tania vamos a mandarle su despertador. Claro que sí. Ya despiértate, amiga Tania. Son las 7 de la mañana.

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1: ¡Vámonos con más despertadores, mi primo! 7:37 a.m, chicos. Vamos a meterle candela. ¿Listos? Oigan, quiero mandarle también un saludo a todos los transportistas que desde temprano le andan chambeando a la vuelta y vuelta. Saludos para el amigo Dani, por supuesto. Para todas las diferentes rutas, la ruta verde, la ruta amarilla, la ruta roja, la coral, la negra, gris, etcétera, etcétera, etcétera. No se me voy a olvidar alguna. Exacto. Oye, pues vámonos con más rola, chicos. Más despertadores en esta mañana. ¡Sabrosuki!
2: Hola, Chocoprimo, aquí estamos.
1: Chocoprimo.
2: Queremos un despertador para todos los de Apeu.
1: Apeu, órale.
2: Andamos acá juntando fresas.
1: ¡Eso!
2: Con la canción de La gorra no se me cae.
1: La gorra no se me cae para todos los freseros de Apeu. Órale, va. Va que va, la gorra no se me cae de Tropical del Bravo. Órale, claro que sí. 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Y por supuesto, llegarás a más gente. ¡Vámonos, primo, con este despertador de para toda la tropa que nos escucha por allá en Apeu! Para todos los freseros que ya no le andan metiendo flow, para que le metan más candela. Son las 7:39.

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1: Claro que sí, buenos días para toda esa gente bonita que ya está en el desayuno, que ya está en la chamba. Buenos días. Dice, muy buenos días, Copa Choco. Hoy es el Día Internacional del Sabroso Mañanero. Sí, es cierto. Hoy es el Día Internacional de Café. Ajá, así como lo escuchas. El Día Internacional del Café es el día de hoy, jueves primero de octubre. Primero de octubre. Así comenzamos el mes de octubre, celebrándolo con el Sabroso Mañanero. Y tú, si es posible, presúmeme por ahí tu taza de café, tu mañanero que te echaron de lonche, o a lo mejor estás en casita echándotelo. Presúmelo aquí con nosotros. Lo subimos a los estados de WhatsApp de Radio Sensitiva y listo. Claro que sí, primo. ¡École cola, chicos! Sí, por supuesto que sí. 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Ajá. Dice Choco, hay que tomarnos un delicioso. Mándame la de un tomate café. Gracias, Choco. Saludos y regístrame, please. Claro que sí, con mucho gusto, primazo. Te vamos a registrar. Claro que sí. Ya los chicos del barrio están en aquello. Con esto y con aquel. Ya está con Raquel. Órale, vámonos entonces. Te vamos a mandar tu ya tomate café.
2: Ya tomate café.
1: Y tú, ya tomate café, primazo. Hay que tomar cafecito el día de hoy. Exacto. Hoy hay que conmemorarlo muy bien, muy, muy sabroso. Con un sabroso mañanero, con su respectivo cafecito. Vámonos con más despertadores.
3: Hola, Choco, buenos días. ¿Me
1: buenos días? Gracias
3: con la canción. Hermoso cariño, especialmente para la mala señora Chely, que mañana va a ser su cumpleaños. Y para todos ustedes ahí en cabina, que tengan una linda mañana. Gracias, feliz inicio de mes.
1: Bonito inicio de semana, primaza, pero recuerda que estamos en los despertadores. Y me tienes que comentar, me tienes que decir, primazo, mándame un despertador, por favor. Para... No, pues ahí tú me indicas. Claro que sí.
4: Hola, hola, amigo. Hola, hola, amigo Chocomil.
1: Hola, buenos días.
4: Bonito ombligo de semana.
1: Gracias.
4: Saludos desde Milwaukee, Wisconsin. Y quiero mandar mi despertador para mi hermana Olga, mi hermana Angélica, mi hermano Raúl, mi hermana Teresa, mi hermana Karina. Y para mi mamá que te escuche en el chimoyo.
1: ¡Órale!
4: Hola, amigo Chocoflan. Y quiero que me complazcas con la canción de Confundido de Joan Sebastián. Bye.
1: Confundido de Joan Sebastián. Órale, va que va. Me parece perversamente bien. Claro que sí. Claro, claro, claro que ahí es. Vámonos con tu despertador entonces, primaza. Claro. Va que va. ¿Te parece bien, chicos? Vámonos. Y tú mándame una foto y mándame tu despertador. Sí, ya tomaste café. Sí, hay que tomar café el día de hoy. Porque hoy es el Día Internacional del Café. ¿A quién le gusta el café? ¿Y cómo te tomas el café? Bien cargadito, con mucho azúcar. Yo en lo personal, yo lo tomo con moderado de azúcar. No, bueno, dependiendo la circunstancia. Hay situaciones donde me gusta tomarlo así sin azúcar. El problema es que me pongo bien hiperactivo y empiezo a temblar. No soporto mucho el café sin azúcar. Más cuando es americano. Sí, tiemblo como, no sé, me dan... Tiemblo mucho, chicos del barrio. Y me da mucho ánimo. Exacto, chicos. Órale, vámonos con su despertador. Ahí para todas hermanas de mi comadre que viven en la Unión Americana. Claro que sí, vámonos. ¡Ya levántense porque se nos hace tarde! 7:52 a.m. Por acá ya nos enviaron su... Mira, foto de su mañanero. ¡Esa es la actitud! ¡Vámonos, 7:52!

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1: Mira nada más, me andan presumiendo sus fotos de que se están echando su mañanero. Mira nada más, qué cosa. Órale, va que va. Gracias por ponerse en contacto con nosotros. Muchas gracias, gracias, gracias, gracias. Lo vamos a subir en estos momentos a los estados de WhatsApp. A todos aquellos que, bueno, nos han mandado por aquí de que ya se están echando su mañanero. Claro que sí, chicos. Oye, son tremendos. Gracias. Gracias, gracias. Hoy celebrando el Día Internacional del Café. Si tú ya estás echando tu mañanero, mándame tu fotito por ahí, por favor. Mándame tu foto. Y dime, mira, primo, yo ya me ando echando mi cafecito, mi cafezuki en el Día Internacional del Café. ¡Órale! Ya lo estamos subiendo, ¿eh? Así que atentos. ¡Pilas, pilas, chicos! ¡Pilas! Vámonos con más, entonces. A ver qué. A ver qué pato. ¡Cuac, cuac! ¡Claro que sí! ¡Vámonos! Ah, ese no era, chicos. Gracias. Vámonos por acá, dice. A ver, compa Choco, muy buenos días. ¿Me puedes mandar saludos para mi princesa Sofía, que el día de hoy es su cumpleaños? ¿Le puedes poner las mañanitas, por favor? Nosotros escuchamos Radio Sensitivo 88.3. Gracias, claro que sí, por supuesto. Con mucho cariño y mucho respeto, le deseamos a toda esa gente bonita que hoy está cumpliendo años un feliz cumpleaños, que se la pasen de lo mejor en compañía de familiares y amigos. Y por supuesto, cada meta que tú decidas realizar, espero que se cumpla. Y échale mucho flow, métele candela, por supuesto. Y que tengas una excelente mañana y feliz cumpleaños. Y claro que sí, te deseamos lo mejor y te ponemos un pedacito de las mañanitas.

0: toda esa gente chula que hoy está de manteles largos. ¡Felicidades! ¡Claro que sí! Oiga, pues siguen llegando fotos de... ¿cómo se llama, chicos? De que se están echando su mañanera en la chamba. ¡Esa voz me agrada! ¡Mira nada más! ¡Qué bonito se ve todo esto! ¡Gracias, gracias, gracias! Nomás me andan presumiendo que se están echando al mañanero. Y yo nomás aquí como chinito, nomás milando, milando, milando, milando. Oigan, pues vamos a un pequeño corte comercial, muy pequeño. Y nosotros regresamos con los popurrís mañaneros. Así que ve tomando tu celular y ponte en contacto con nosotros solicitando tu popurrí mañanero. ¿De qué artista? Eso lo decides tú. ¿Vale? Voy y vengo, no me tardo.
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0: Vámonos con más, primazo. Vamos a comenzar con los popurrís mañaneros. Claro que sí, dice Choco. Ponte un popurrí de Leo Dan. Gracias, Choco. Por supuesto, claro que sí. Vámonos, son las 8:02. Escuchas los popurrís mañaneros.
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Vámonos con más, primazo, dice por acá. ¿Me podrías? Y también ya Carlos nos manda una de su mañanero, mira nada más. Dice, ¿puedes ponerme un popurrí de los Cumbia Kings? Gracias, claro que sí, con mucho gusto. Vámonos con tu popurrí de los Cumbia Kings. Son las 8 de la mañana con 9 minutos.

Primazo, claro que sí, dice por acá. Bueno, buenos días, Choco Primo. Aquí echándonos un doble mañanero. Y escuchando Sensitiva, nos puedes complacer con un popurrí de Banda del Recodo. Gracias, primazo. Por supuesto que sí. Vámonos con tu popurrí de Banda del Recodo. Son las 8 de la mañana con 15 minutos.

¡Te presumo, chiquilla! ¡Primazo! Llegamos y culminamos esta programación. Pues, matutina, excelente y muy bonita mañana de jueves. Pórteseme bonito. Métale flow, métale candela a tu día. Que Diosito te bendiga. Ahí nos guachamos al ratito a las 3 de la tarde para seguirle con todo el flow y con toda la candela del mundo mundial. Te deseo un excelente y muy bonito día. Así que hasta el ratón le dijo al queso. Ya viene mi compañero, el amigo Chris González, con las inmortales de la radio. 8 de la mañana con 25 minutos. ¡Juimonos! ¿Y tú? ¿Ya tómate café?

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1: Somos sus amigos de la Congregación Luz de Vida. A esta hora del día damos respuesta a una de sus cartas enviadas a nuestras oficinas consultorio. Adelante, maestro, con la contestación a esta carta.
2: Gracias, maestro. A continuación daremos lectura a esta carta y dice lo siguiente: estimados profesores, reciban un cordial saludo. Yo a diario escucho su programa. Desde algunos años tengo mi madre enferma y nadie la ha podido curar. Me han dicho algunos hechiceros que está embrujada, que hay una persona que le está haciendo brujería. Profesores, quiero que por favor me digan la verdad. Humildemente les pido de todo corazón. Nuestro Dios Todopoderoso dice que Él dará recompensa a toda obra de misericordia. Díganme quién o quiénes es la persona o las personas que le están haciendo la maldad a mi señora madre. Gracias, profesores. Mis más sinceras congratulaciones. Que Dios los bendiga. Atentamente, CJR. Gracias por el saludo. Recibe uno de nuestra parte a la persona que se escribe bajo el seudónimo CJR. Después de analizar profundamente tu carta, hemos descubierto que efectivamente tu señora madre se encuentra bastante enferma y cada vez va empeorando. Cada vez se va complicando más y no le han podido dar sanación a donde ustedes la han llevado con esa gente. Simple y sencillamente les dicen que está embrujada, pero no tienen la capacidad de realizar una curación tan grande y tan delicada como esta. También me mencionas en tu carta que quisiera saber quiénes son las personas, la o las personas que están haciendo este mal, y nosotros hemos podido detectar a tres personas detrás de todo esto. Una de esas personas lleva como nombre Carmen. Las otras dos nos ha sido difícil detectarlos porque se han protegido previamente a realizar ese daño, pero no es impedimento para que nosotros en una cita personal podamos mostrarte los rostros, las caras de esa gente para que las puedas identificar. Esto lo hacemos no con afán de que tomes venganza, sino que sepas quién fue la persona o las personas, como tú nos mencionas, que le hicieron el daño a tu señora madre, y tú lo podrás observar. Así que a la persona que nos escribió bajo el seudónimo CJR, te esperamos lo más pronto posible en nuestras oficinas. Hasta pronto.
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3: Son las 8 con 42 minutos.
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2: Bueno, manitos, recuerde, aquí estamos para servir. Alexander de la Fe los saluda hoy, día jueves, inicio del mes de octubre, señor. Señora, hoy es primero de octubre este 2026 y aquí seguimos como siempre hablando, trayendo un mensaje positivo y enseñándole a usted que hay maneras de curarse, sí, de mejorar su vida, su salud, su suerte, su negocio, sus sembrados. 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Tenemos llamada en cabina de Radio Sensitiva, damos paso a orientación telefónica, se comunican desde Atlacomulco, cerca de Atlacomulco, dice que está esta persona, vamos a orientación telefónica.
3: Bueno, bueno.
4: Sí, bueno.
3: Bueno, primera vez que llama, hijito.
4: Sí.
3: Bueno, hijito, ya quedo el honor de su llamada.
4: Pues tengo un problemita en el trabajo. No quieren realizar un pago en el cual yo duré mucho tiempo trabajando.
3: Correcto.
4: Y pues me han dicho de que me pueden ayudar aquí.
3: Correcto, hijito. Y usted estuvo ahí trabajando, estuvo laborando y digamos que injustificadamente, hijito, ¿usted salió o usted se retiró por usted mismo de ese trabajo?
4: Pues más bien se acabó, pues, más bien no quisieron, ya mis servicios ahí, ya como que buscaban pretextos para
3: sacar.
4: De alguna manera, ajá, sí, para sacar.
3: Y hijito, ¿y ese dinero es un dinero que deben a usted pagarle de ley, cierto?
4: Sí, no, claro.
3: Pero veo que hay muchas dificultades y no le pagan en una cosa y otra y le dan vuelta y vuelta y vuelta.
4: Sí.
3: Y nada que le solucione.
4: Sí, le dan vuelta a la situación.
3: Y aparte de eso, hijito, pues usted digamos que no ha podido conseguir otro trabajo, ¿no? Ha quedado como salado, ¿no?
4: Sí, exactamente.
3: Bueno, hijito.
4: Ha costado mucho trabajo.
3: Bueno, ¿y cómo está? ¿Y cómo se encuentra en la salud, hijito?
4: Pues, más o menos, todo.
3: ¿Todo más o menos?
4: Todo más o menos, sí.
3: Bueno, regáleme la fecha de nacimiento, hijito.
4: Es el 27 de mayo.
3: ¿Sí?
4: Del 85.
3: Bueno. Hijito, vea. Aquí captamos en su carta astral que usted tiene, hijito, una numerología positiva. Pues yo debe empezar usted a saber que hay ahí en la carta astral elementos que le favorecen a uno. O yo, usted es una persona, hijito, nacida y regida sobre Apolo. Su número de la suerte es el 5779, eso para los juegos de azar. Hijito, también debe saber que su color positivo es el amarillo, su ángel es Azariel, su esencia es la esencia, hijito, de sándalo, su flor el clavel, y debe tener mucho cuidado, es decir, hijito, debe procurar cuidarse mucho de lo que es la parte de su estructura ósea o de sus huesos, porque me marca que usted es propenso a tener debilidad, es decir, falta de calcio, ¿oyó? para que se alimente bien. Eso en relación a su carta astral. También le quiero platicar y decir que la persona que era su supervisor, su jefe, era una mujer, ¿sí? Y esta mujer, hijitos, revelamos aquí, se llama Indri. Y esta mujer, hijitos, le tenía a usted mucha rabia, mucho odio, mucho rencor, hijito de mi corazón, porque ustedes tuvieron problemas, diferencias, dificultades, nunca tuvieron una empatía, y esa mujer fue una gran enemiga suya ahí en ese trabajo, ¿sí?
4: Sí, sí, bastante.
3: Tanto que esta mujer, hijito de la fe, siempre estuvo visitando unas gentecitas para hacerle a usted unas ritualicas para expulsarlo de su trabajo. Mire, por culpa de los trabajos que ella le estuvo haciendo, de la rabia, del odio, ella descargó una salación de retiro y despojo de la buena suerte. Cuando la buena suerte se va de usted, hijito, llega la mala. Y cuando llega la mala, hijito, empieza a tener conflictos, no solo con ella, porque ella ya quería sacarlo de ahí, sino, hijito, también con otra persona en su círculo laboral. Y le voy a decir que el pago suyo ya salió, pero resulta que lo tiene ella. Y ella tiene que firmar el cheque. Y de pura maldad no lo ha hecho, porque lo odia y desea verlo mal. Y ella misma ejecutó esa salación que no le ha permitido encontrar trabajo. Mire, hijito, usted toca hacerle una sanación en el campo de la suerte. Su suerte, hijito, la impregnaron, la enfermaron, la debilitaron, y esa suerte suya se ha partido, hijito. Bueno, hijito, entonces apunte, escriba la dirección. Gracias por comunicarse. Un abrazo, Dios y la Virgen me lo bendiga, ¿oyó?
4: Sí, muchas gracias.
3: Gracias.
2: Bueno, manijitos, día jueves terminamos este programa radial. 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Yo creo que ha avanzado muy rápido. 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Incluso hay personas que les han entirado elementos malignos en sus casas. 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Ya me despido, mañana viernes, día cabalístico, espiritual. Llevamos una cita nuevamente aquí en Radio Sensitiva. Un abrazo.
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5: ¿Qué tal, amigos de Marabatío? Yo soy Chuy Morales y esta es la información. Hoy es jueves 1 de octubre del 2026. Es el Día Internacional de las Personas Mayores y el Café. Es el día 274 del año y faltan 91 días para terminar el 2026. El dólar se cotiza en 18 pesos con 10 centavos. En Marabatío hay una probabilidad de lluvia del 57%. La máxima será de 24 grados, la mínima de 13. Este miércoles, el Senado de la República aprobó la reforma a la Ley de Protección a la Propiedad Industrial y al Código Penal, que contempla nuevas sanciones para conductas como la comercialización de productos protegidos, la divulgación no autorizada de obras antes de su lanzamiento y el uso fraudulento de elementos de identidad de instituciones públicas. El dictamen fue aprobado con 72 votos a favor y 34 en contra. La reforma establece penas de 4 a 10 años de prisión y multas para quienes divulguen o distribuyan sin autorización obras protegidas antes de su lanzamiento oficial, como películas, música, videojuegos y libros. También modifica las reglas para perseguir penalmente la piratería a escala comercial y establece un parámetro de 170 UMAS para determinar un prejuicio económico en determinados casos. La pena por esta conducta contempla de 1 a 5 años de prisión y multas de 1.000 a 10.000 UMAS. días, la reforma deberá continuar su proceso legislativo en la Cámara de Diputados. La defensa de Cilia Flores, esposa del expresidente venezolano Nicolás Maduro, insistió este miércoles en su petición de libertad bajo fianza y aseguró que sus problemas de salud han empeorado en prisión. De acuerdo con las actas judiciales, los abogados de Flores alegan que desde que fue detenida ha registrado una racha de 33 latidos de taquicardia ventricular. Ha sufrido un episodio de 30 minutos de intensa opresión torácica, tras el que no se le realizaron análisis clínicos y además ha perdido mucho peso. También destacan que previo a su detención, su afección cardíaca era estable y se controlaba con una única inyección mensual, y vinculan sus nuevos problemas de salud a la operación militar estadounidense del pasado 3 de enero, en la que ella y el expresidente venezolano fueron capturados. Las lluvias asociadas al huracán Rachel, actualmente categoría 1, han provocado inundaciones en distintas colonias y vialidades de Lázaro Cárdenas, donde además fue cerrada la navegación en el puerto como medida preventiva ante las condiciones meteorológicas. Las clases también se cancelaron. Entre las afectaciones reportadas se encuentra el desbordamiento del denominado canal de la Noyola, que corre a un costado de la avenida del mismo nombre, lo que generó acumulaciones importantes de agua en las colonias Los Taxistas, Lucio Cabañas, Girasoles y Tinoco Rubí, así como en otros sectores de la ciudad. También se reportan inundaciones en las avenidas Melchor Ocampo, Belisario Domínguez y Morelos, además de numerosas calles y zonas habitacionales inundadas en la tenencia de las Guacamayas. Ante el pronóstico de que las precipitaciones continúen, autoridades mantienen vigilancia en los puertos considerados de mayor riesgo y han pedido a la población evitar cruzar calles inundadas, ríos, arroyos y vados. Hasta aquí la información. Le invito a quedarse en la programación musical del 88.3 en Marabatío. Yo soy Chuy Morales. Más adelante tendré más para usted.
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1: Las inmortales de Radio Sensitiva. Buenos días. Señoras y señores, buenos días. ¿Cómo estamos? Bonito día. Por aquí estamos iniciando Las Inmortales en este bonito jueves primero de octubre del 2026. Yo se los comentaba el día de ayer que íbamos a tener el día de hoy clásicos inmortales, porque usted me lo pidió, porque usted me lo solicitó. Bueno, pues el día de hoy tenemos clásicos inmortales. Hoy suenan únicamente clásicos inmortales. Así es que bueno, pues te invito para que te reportes 447-153-8488. 447-153-8488 es el número aquí en cabina para que tú te comuniques, tú te reportes, tú nos comentes qué canción te gustaría escuchar. Por ejemplo, vamos con más música, vámonos con más tema, con una canción del señor José José, que también es muy solicitado aquí en estos clásicos inmortales. Así es que bueno, te invitamos a que te reportes, a que nos dejes tu mensaje, a que nos solicites tu canción. Y por supuesto, pues el día de hoy te deseo un excelente inicio de mes, lleno de muchas bendiciones, lleno pues de mucho trabajo, lleno también pues de la bendición de Dios, ¿verdad? Siempre primero la bendición de Dios, y pues primeramente Dios. Este mes será muy, muy productivo, será muy bonito y será muy, muy, muy padre para todos, ¿eh? Vámonos con música, esta canción del señor José José, que se titula y se llama He Renunciado a Ti. Y estas son
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1: Buenos días, people.

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1: 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Y esta buena la rolita se manda por aquí el equipo de producción y la gente que está solicitando sus temas. Muchísimas gracias a todos ustedes por escucharnos. Y por supuesto, ya sabes el número para que pidas tu canción inmortal favorita: 447-153-8488. Para que me andan pidiendo una canción, un tema del señor Leo Dana. Y por supuesto, es lo que vamos a sonar a continuación. Así es que bueno, pues en este momento ya son las 9:20. Antes de irnos a la pausa, bueno, pues por acá les mandamos un saludo con muchísimo cariño aquí a través de las inmortales de la radio.
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1: Vámonos con esta canción que se llama y se titula Funny.

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1: 88.3, estamos en este momento en la sintonía de Radio Sensitiva 88.3. Por acá tenemos por acá los saludos que nos estén enviando. Vamos a revisar rápidamente qué canción nos mandan, qué canción nos están pidiendo para que viese una canción. Recuerden que hoy tengo únicamente clásicos inmortales. No me puedo salir de la línea, no me puedo desviar del camino, ¿verdad? Para las personas que están viviendo por acá esos temas, bueno, pues en un momentito más, si nos da chance, lo mandamos a la programación con muchísimo gusto. Mamá, dice por acá, hola, feliz inicio de mes. Hoy es Día Internacional del Café. ¿Me pueden mandar saludos, por favor? Una clásica fue en un café de los Abson. Ojalá disfrute de un delicioso café. ¿Y qué cree que me estoy tomando en este momento? Un sabroso y delicioso cafecito. Aquí mientras escuchamos las inmortales de la radio con estos bonitos temas. No, hombre, no. ¿Para qué te cuento? ¿Para qué le cuento? Bueno, pues un saludo con muchísimo cariño para todos los que nos están escuchando en estos momentos. Un abrazo para todos. Y pues los que están por aquí en Estados Unidos, escuchando en Estados Unidos, que nos están sintonizando a través de internet, los que nos están escuchando por acá a través de sus bocinas inteligentes, los que están por acá sintonizando siempre al pie del cañón, muchísimas gracias. Les mandamos un abrazo con mucho cariño, ¿eh? Oye, por acá nos cuentan y nos dicen, hola, ¿qué tal? Buenos días. Saludos a la familia Hernández Sandoval, que escuchan en tu pátano con la canción Algo de los Solitarios. Con mucho gusto, dice por acá, hasta Norte Carolina, que nos están sintonizando. Dice por acá, saludos para Don Lalo, para Don Luis Mendoza, que por allá les mandamos un saludo muy especial allá para ellos con mucho cariño. Dice por acá, compláceme con la canción Algo de los Bookies. Hoy no tengo de los Bookies, una disculpa. Por acá nos dicen y nos cuentan, hola, buenos días, aquí reportándonos desde Detroit, Tennessee. Compláceme con una canción también especialmente para nosotros. Dice, para mi esposa Isme, mi mamá, mis hermanos, mis tíos, mis tías, mis abuelos, para mi familia hasta tu Tupátaro. Y saludos también para el tío Gen, al amigo Alex, el primo Black, y a la cuadrilla de los Tupa Ranch, con el audio de Ayuda a tu Siervo. Por favor, cómo no, con muchísimo gusto les mandamos su saludo y les mandamos unos latigazos allá para mis carnales que nos andan escuchando el día de hoy en este momento. ¿Qué más nos cuentan? Por acá nos dicen, hola, buenos días. Buenos días, Rey Máximo Supremo del Peluche Rojo, líder de los consumidores de cápsulas de caguama. ¿Me puedes mandar unos latigazos para la tía Mari, alias la tía Shane, a su crío, el mini Shane? ¿Cómo no? Aquí le mando sus latigazos especialmente allá para ellos con mucho cariño, que espero que se encuentren muy bien. Saludos a Naya Moy, a la tía Lupis, alias Rubín, que le mandemos unos latigazos triples. Alexander, alias de Rayas, de parte de la Guarana Karen. Gracias, lindo día, hijo de la madrugada, dice, por favor. Saludos, aquí escuchamos, gracias por esas clásicas inmortales. Dice, para mi mamá, que está bien motivada recordando con esa buena música. Y si nos pueden mandar una canción de Rocío Dúrcal, que se llama La Gata Bajo la Lluvia. Saludos para la familia Santillán, y dice también para la familia Melchor Bautista Rosales, y muchísimas gracias. ¿Qué más nos cuentan? ¿Qué más nos dicen? Hola, ¿qué tal? Dice Cris, feliz inicio de mes de octubre, bendiciones para todos. Nos podemos hacer con una canción de Ella Ya Me Olvidó, con Leonardo Fabio. Saludos para el compa Gel, para el compa Apom, para el compa José y para mi compa Juan Valdés. Dice, para el compa Chuy, el pariente José Carlos. José Carlos, el pariente José Bautista. Y dice, como siempre andan, dice, como la birria de Estela, trabajando. Saludos para los González Brothers y para toda la people. Excelente día, ánimo, muchísimas gracias. Para nuestro amigo Juan Valdés, que nos está sintonizando en estos momentos, le mandamos unos latigazos para que ande bien motivado el día de hoy. Saludos, amigo. Y déjame revisar por acá porque tengo un problema con los de producción. Pero mientras tanto, nos vamos a ir con más música. En un momento regreso a darle lectura a sus mensajes. Y por supuesto, el día de hoy, como es el Día Mundial del Café, vamos a mandar esta canción, esta melodía de los Abson Boys, que se titula y se llama Fue en un café. Así se llama la canción. Hoy, en este bonito juevesito primero de octubre del 2026, jueves de clásicas inmortales. Buenos días. Ya son las 9:32.

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1: Oye, le quiero mandar un saludo con mucho cariño y con mucho amor, con todo el amor del mundo mundial, especialmente para la señora Conchita, que es fan de los clásicos inmortales. Y este programa se lo dedicamos especialmente para ella. Este programa especialmente para ella, con mucho cariño, ¿eh? A ver, dejamos revisar por acá los mensajes que nos están enviando. Recuerda que hoy únicamente clásicos inmortales. No hay más, no hay menos. Dice por acá, saludos para la gente de San Isidro, para la familia que está preparando para la Feria de Esferas. Sí, es cierto, ya unos días. Dice que comienza el 7 de octubre y termina el 15 de diciembre. Bueno, pues si estamos a primero, entonces va a comenzar el próximo miércoles, si no me equivoco, ¿verdad? Primeramente Dios, ahí vamos a estar para estar transmitiendo a través de la página de la radio, para que pues también visite muchísima gente, para que este año, si el año pasado no fueron, este año tienen que asistir. Así es que bueno, pues les mandamos un saludo muy especial para toda la gente bonita de Tlalpujahua, les mandamos un abrazo. Dice, quiero mandar saludos para mis amigas que están trabajando, Areli y Cristina. Muchísimas gracias. De este lado dicen, saludos para mi prima Karina, que te escucha en Pomoca, para ti Cris, que nos escuchan en San Isidro, Tlalpujahua, para Mario Corona de parte de su esposa Patty, y le gusta mucho Grupo Cadenas, por favor, la canción de la canción de Mentiras, ¿eh? Muchísimas gracias, y dice por aquí, yo escucho en Manabatío. Saludos a la gente de Manabatío y sus alrededores que siempre nos están sintonizando. Por acá dice, mándale unos latigazos para mi tía Patty de Pomocam, con la canción de Si te quedaras, de La Industria del Amor. Déjale, mando por acá sus latigazos, con mucho gusto. Ahí están. ¿Qué más nos comentan? ¿Qué más nos comparten? Dicen, hola, dicen, por favor, complázame con una canción de los Team Tops que se llama Confidente de Secundaria. Y saludos para toda la familia Morales Rodríguez con el audio de Fuera de Presión. Muchísimas gracias. Acá de ese lado dicen, complázame con la canción de Ding Dong de Leonardo Fabio para la familia Mayoral Soto y Soto Reyes. Muchísimas gracias. Un abrazo con mucho cariño para todos los que nos están sintonizando. Dicen, acá de ese lado, hola, buenos días. A ver, dicen, saludos especialmente para don Lalo Luis Mendoza, para Camilo, con la canción de Estoy enamorada, ok. Y que le mandemos por acá el audio del mero guapo a Chente Fox. Ok, ahí le va el audio a Chente Fox, el audio del mero guapo, especialmente ya para mi carnal que nos está sintonizando en este momento.
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1: Saludos especialmente para toda la people que nos anda escuchando en estos momentos. Un abrazo con muchísimo cariño. ¿Qué más nos dicen? ¿Qué más nos cuentan? ¿Qué más nos comparten? Hola, buenos días. Dice, por favor, algo de Viento y Sol. Saludos para la cuadrilla Velázquez. Y unos latigazos para Lalito, que anda estudiando en el bachique. No manches, no, eso no lo puedo decir. Saludos especialmente ya para Lalito, como no, que nos anda escuchando. Dice, hola Cris, saludos para el amigo sonidero Blue Demon, que andan en la jarra, que andan con el Carita vendiendo servilletas de la esquina de la escuela de Ejido de Bravo, y que le mandamos una canción especialmente ya para ellos. De este lado dicen, algo de Los Quinos y Si Lloro, que acá para el compa Jera desde Tlalpujahua. Muchísimas gracias por escucharnos, compa Jera. Por acá dice, compláceme con la canción de Amanda Miguel, la de Él Me Mintió, por favor, muchísimas gracias. Chida la rolita que están pidiendo de Amanda Miguel, Saludos a nuestro amigo Martín Reyes, también hasta Chicago, un abrazo. Por acá dice, hola, buenos días, ¿me puedes mandar una canción de Julio Iglesias, La Vida Sigue Igual? Saludos para mis nietos Enrique, Daniel, hasta Ohio, para todo mi San Miguelito, y espero que estés bien después de la desvelada. Muchísimas gracias, andamos al 88.3 y pasadito, gracias a Dios. Dice por aquí, espero que te encuentres muy bien en este jueves primero de octubre, compláceme con una canción de, dice, una viejita canción de amor, bueno, más bien una vieja canción de amor, ¿verdad? De Raúl Abramson, dice, por favor, para escucharla aquí en mi trabajo. Muy bien, pues le mandamos un saludo muy especial allá a nuestro amigo José y a toda su people que siempre nos anda sintonizando con muchísimo cariño. Un abrazo con muchísimo gusto, ¿eh? Bueno, pues vámonos con más música. Y si tenemos información de una vez, la mandamos, muchachos, porque el tiempo aquí se va volando. La música nos transporta a otras épocas, a otras fechas. Y de verdad que mira, ay, ay, ay. estamos escuchando, estamos cantando tal vez, o estamos por acá imaginando tal vez algún momento cuando la canción sonaba en la radio, con la canción enamoraste a aquella persona, te la dedicaron, o simplemente era tu canción favorita. Por eso se llaman los clásicos inmortales de Radio Sensitiva. Así es que vámonos a la pausa y regresamos con más música. En este momento las 9:54.
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0: Bueno, señoras y señores, por aquí andamos en Las Inmortales en la radio en esta bonita, bonita mañana. Saludos especialmente para la gente que nos anda por acá solicitando sus temas y por supuesto que andan con toda la actitud siempre escuchando todos los temas de Las Inmortales en la radio. Vámonos con esta canción que me andan pidiendo del señor Leo Dan, que se llama y se titula Yo sé que no es feliz.
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3: Oiga, bueno, pues en este momento ya son las 10 de la mañana con 14 minutos. Y por acá le mandamos un saludo muy especial a toda la people que se sigue reportando, a todos los que están aquí, pues enviando sus mensajes, sus saludos, dice por acá. Hola, comanda. Saludos especialmente para Alfredo Velázquez. Si nos pueden mandar la canción de Eres de José María Napoleón. Saludos para la familia que nos escuchan por acá en Dubátaro. Para mi esposa que nos está escuchando desde Guadalupe, Nuevo León. Y muchísimas gracias. De este lado me dicen, me cuentan. Hola, ¿qué tal? Buenos días. Saludos especialmente para, dicen, a mi güerita Ana Karen, que ya deje de ser tóxica con unos latigazos. A la señora Naye, a la familia. Dice también a mi amiga Lupita y a la tía Mari, alias la tía Shane. De parte de Alexander, como ustedes me conocen, soy el Reyes. Escuchemos en la CDMX. Y me complaces con la canción de Napoleón que se llama Amor de Habitación. Ya que te hace falta una de ese artista. Excelente día. Muchísimas gracias. Que tengas un excelente día. Igualmente, amigo Alexander, por allá, saludos. Que tengas excelente día. Dice por acá, Ana. Hola, buenos días. Una canción, por favor. A ver. Ok, dice, gracias por la canción que me complaciste. Dios te bendiga, Ana, a todos los redescuchas, que estén bien. Ok, muchísimas gracias. Ok, por acá dice de lado, nos cuentan y nos dicen, compláceme con una canción de Ana Gabriela, la de Como Tú. Y si nos pueden mandar saludos para mis amigas Cristina García, Ana Telles, la señora Mari Sánchez, hasta Milpilla, saludos para ti. Para mi mamá, la señora Francisca Velázquez Sánchez, hasta el Salitrillo, municipio de Senguio, que nos están sintonizando en estos momentos. Les mandamos un saludo y unos latigazos para que amarre sabroso ahí donde nos estén escuchando en este momento. Me dice por acá, Ana. Hola, buenos días. A ver, dice, saludos para el amigo Nieblas, que está vendiendo sus servilletas en la esquina de la iglesia de Gira de Bravo. Para Cucho, que anda bien enojado, haciendo revoltura. Ahí de parte también para sus admiradoras secretas, que lo ama mucho. Ok, muy bien. A ver, dice que si lo pueden apoyar a vender sus gorditas en la esquina de la primaria. La canción de Él Me Mintió, por favor. Saludos especialmente para esos carnales que andan con toda la actitud siempre. Hola, buenos días, dice por acá, Ana. Saludos especialmente para la familia Malagón que nos anda sintonizando. Un abrazo con mucho cariño también allá para ellos. Dicen, hola, aquí escuchando como todos los días desde Milwaukee, Wisconsin. Compláceme con la canción El Reloj, por favor. Gracias y que tengan un excelente inicio de mes. Muchísimas gracias. Acá de ese lado nos dicen y nos cuentan. Saludos para la cuadrilla Máscaras de Paracho, que andamos en pura quema. Complácenos con la canción de La Chica del Este, de Grupo Brindis. Saludos especialmente para el Verdón, para Libone, que tiene mucha hambre, y que le mandamos el audio del Guapo. Gracias y buen programa. Déjale, mando el audio del Guapo para que se motiven y anden con toda la actitud en este bonito día.
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abrazo, con muchísimo gusto, venga. Oigan, vámonos con más música en este momento, las 10 con 17 minutos. Me estaban pidiendo una canción por acá que se llama Una vieja canción de amor. Está chida la canción, está romántica y también entra a nuestra programación de Los Clásicos Inmortales hoy en este bonito jueves, jueves primero de octubre del 2026. Ok, vamos a establecer ya los días jueves como día de clásicos porque la neta pues sí, el programa, el formato del programa al inicio de pues la programación de la radio, ese siempre fue el formato, esta siempre fue la idea y pues debemos de respetar, ¿verdad? Nuestras raíces, nuestros orígenes, porque si no me van a decir, oye Chris, ¿qué onda? ¿Qué pasó ahí? 10 con 18.

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1: Bueno, pues ya andamos en la recta final, señoras y señores. Buenos días a toda la gente que nos está por aquí escuchando a través de Las Inmortales. Muchísimas gracias, nos despedimos. Que tengan un bonito día, un bonito inicio de mes, un bonito, pues, juevesito, ¿verdad? Gracias a toda la gente que se estuvo reportando aquí con nosotros. Les mandamos un abrazo con muchísimo cariño. Por acá nos está faltando una canción para finalizar nuestra programación que nos estuvieron pidiendo por acá. Un tema del señor Napoleón. Ok, perfecto. Mientras tanto, antes de irme, por acá. Ouch. Ahora sí. Listo. Ok. Antes de despedirnos, tenemos información. Como todos los días, queremos recordarles a todas las personas que nos están sintonizando. Si te gustaría escuchar por acá, pues, el nombre de tu empresa, tu negocio, necesitas pues darle por acá publicidad, necesitas darle difusión a tu emprendimiento, a tu negocio, a esa inauguración que tienes en mente. Bueno, pues anúnciate en Radio Sensitivo 88.3, ya sabes que estamos a tus órdenes aquí en Maramatío, Michoacán, y por supuesto a los alrededores, para las personas que se acercan, próximos eventos, próximas fiestas, próximos pues ahora sí que eventos importantes. 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Es tu mejor opción para dar a promocionar, dan a conocer, pues, tu evento, tu negocio o lo que te gustaría es, pues, ahora sí que anunciar, ¿verdad? Ya sabes, estamos ubicados aquí en el centro de Maramatío, justamente frente a la alcantarilla, a unos pasitos del centro estamos ubicados. Para las personas que, pues, ya saben dónde estamos ubicados, bueno, también a través de las redes sociales nos puedes brindar información y ya por aquí el equipo de producción se va a comunicar contigo, ¿salen? Así es que, bueno, pues, también agradecemos a todas las personas que, pues, ya se están anunciando. Y por supuesto, te quiero recordar también alguno de ellos, para que si estás buscando, pues, alguna referencia, que estés buscando, oye, pues es que ando buscando esto y no lo encuentro. Ah, lo escuché en la radio. Ah, oye, pues esto lo puedes encontrar a este lado, lo escuché en la radio, ¿verdad? Entonces, hoy, jueves 1 de octubre del 2026, Día Internacional del Café. 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Nos vamos a despedir con esta última canción, que es a cargo de nada más y nada menos que Napoleón, José María Napoleón. La canción se llama Amor de Habitación. Ya son las 10:35 y con esto nos despedimos. Muchísimas gracias a toda la gente que estuvo reportando aquí con nosotros. Un abrazo con mucho gusto y mucho cariño para todos, y que tengan bonito inicio de mes. ¡Juímonos!

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1: Los maestros de la Congregación Luz de Vida hemos analizado profundamente el contenido de esta carta, la cual será leída y respondida inmediatamente. Adelante, maestro.
2: Muy amable maestro, a continuación daremos lectura a esta carta que hemos recibido y dice lo siguiente: Maestros, les escribe la mujer desesperada. Mi fecha es el 14 de noviembre del 69. Maestros, yo los escucho a diario y les tengo mucha fe. Por eso les mando esta carta, para que me digan por qué en mi casa he encontrado cosas feas. 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Díganme qué puedo hacer, ayúdenme. Atentamente, la mujer desesperada. Querida amiga, la mujer desesperada, tu caso es muy delicado, pues tu vecina Irma no quedó conforme con que la hayas despedido de tu casa. Recuerda que ella te hacía labor en la casa, pero tú por celos pensabas que esta muchacha se estaba involucrando con tu marido o que tu marido veía mucho a esta persona. Tú decidiste correrla injustificadamente, sin causa alguna, y ella quedó bastante lastimada, bastante molesta. Entonces ella se ha empeñado en provocarte bastantes lágrimas, bastante sufrimiento, y es ella la que ha provocado esto. Lo que Irma no sabe es que lo que ella está haciendo puede traer consecuencias que ni siquiera ella se espera. Así que visítanos para poder destruir esa brujería, ese maleficio, y pueda volver las cosas a la normalidad. Te esperamos, mi estimada amiga, la mujer desesperada. No dejes pasar más tiempo y visítanos cuanto antes. Hasta pronto. Continúe, maestro.
1: Gracias, maestro. Recuerde que somos los maestros, sus amigos de la Congregación Luz de Vida. Si usted, querido amigo, querida amiga, se encuentra enfermo, postrado en una cama, el medicamento que usted toma no le funciona, tenga mucho cuidado porque usted puede estar siendo víctima de algún salamiento, de alguna hechicería, de alguna brujería. Recuerden, como dijo nuestro Señor Jesús, así como existe el mal, existe el bien. 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
1: ¿Qué tal, amigos de Marabatío? Yo soy Chuy Morales y esta es la información. Las lluvias de las últimas horas en Veracruz ocasionaron al menos 2 muertes en Jalapa. Protección Civil del Estado activó el plan Trajín a través del cual movilizó a los 3 órdenes de gobierno para atender las afectaciones como inundaciones en vialidades y casas habitación. Equipos de emergencia atendieron reportes de auxilio y rescate en la isleta y las colonias Independencia, Jaramillo y Represa del Carmen, entre otros puntos. Asimismo, se habilitó refugios temporales en la aldea Merced, en la colonia Juan de la Luz Enríquez y uno más en la clínica municipal del municipio aledaño de Banderilla, en la colonia Centro. Autoridades advierten que el río de la Antigua aumentó su caudal, con lo que piden se extremen precauciones, si bien aún no se ha registrado riesgo inmediato para la población. Protección Civil de Veracruz informó la muerte de una persona en Jalapa derivado de las lluvias. Los hechos ocurrieron en la colonia Independencia. Una barda se derrumbó y cayó sobre una casa. Un hombre murió, en tanto que su esposa resultó herida. Por su parte, medios locales reportaron la muerte de una joven de 23 años de edad en el barrio de San Bruno. La víctima trabajaba en una tienda y se inundó por el desbordamiento del río Cárdenas. Compañeros de trabajo señalaron que la joven no logró salir del negocio cuando todos huyeron por la gran cantidad de agua que ingresó. La presidenta Claudia Sheinbaum se pronunció sobre las coordinaciones estatales elegidas por Morena rumbo a las elecciones de 2027, en los que se renovarán 17 gubernaturas. Durante la mañanera, la presidenta se refirió que el proceso de elección fue muy bueno. Cuestionada sobre si algún consejo para las coordinaciones estatales de la defensa de la transformación y la soberanía nacional, la presidenta Claudia Sheinbaum resaltó que Morena reveló los perfiles que serán nombrados candidatos a las 17 gubernaturas que se renovarán en las elecciones de 2027. Los coordinadores fueron resultado de encuestas internas y sondeos telefónicos tomando en cuenta la paridad de género. Nora Rubalcaba Gámez será coordinadora en Aguascalientes. Julieta Andrea Ramírez Padilla de Baja California. Manuel Cota Cárdenas en Baja California Sur. Pablo Gutiérrez Lázaro de Campeche. Cruz Pérez Cuellar de Coahuila. Rosa María Vallardo Cabrera será de Colima. Beatriz Mojica Moronga de Guerrero, Carlos Torres Piña de Michoacán, además en Nayarit, María Bugarín Rodríguez, Clara Luz Flores Carrales de Nuevo León, Santiago Nieto Castillo de Querétaro, Eugenio Segura Velázquez de Quintana Roo, Eduardo Cervantes Rojas de San Luis Potosí, Imelda Castro Castro de Sinaloa, Lorenia Ivette Valles San Pedro de Sonora, Ana Lilia Rivera Rivera de Tlaxcala y Verónica Díaz Robles de Zacatecas. El Servicio Meteorológico Nacional emitió alerta por lluvias torrenciales y oleaje elevado en la costa michoacana debido a la cercanía de la tormenta tropical Rachel. El Servicio Meteorológico Nacional dio a conocer esta mañana que el centro de la tormenta tropical Rachel se ubica a 425 kilómetros al suroeste de Lázaro Cárdenas, Michoacán, y a 595 kilómetros al sur de Cabo Corriente, en Jalisco. El sistema presenta vientos máximos sostenidos de 95 kilómetros por hora, rachas de 110 kilómetros por hora y un desplazamiento hacia el oeste-noroeste a 20 kilómetros por hora. En el reporte de las 6 de la mañana con 30 minutos, el organismo indicó que el meteoro originará en las próximas horas lluvias torrenciales en la costa de Michoacán, lluvias intensas en la costa de Guerrero y en la costa y oeste de Oaxaca, así como precipitaciones muy fuertes en Colima y la costa de Jalisco. Hasta aquí la información, le invito a quedarse en la programación musical del 88.3 en Marabatío. Yo soy Chuy Morales, más adelante tendré más para usted.
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1: Padre nuestro que estás en el cielo, santificado sea tu nombre. Venga a nosotros tu reino. Hágase tu voluntad, así en la tierra como en el cielo. Danos hoy nuestro pan de cada día. Perdona nuestras ofensas, así como también nosotros perdonamos a quienes nos ofenden. No nos dejes caer en tentación y líbranos del mal. Amén. Dios te salve, María. Llena eres de gracia. El Señor es contigo. Bendita tú eres entre todas las mujeres, y bendito es el fruto de tu vientre, Jesús. Santa María, Madre de Dios, ruega por nosotros pecadores, ahora y en la hora de nuestra muerte. Amén. Cuando María ruega, todo se obtiene, nada se niega.
2: Gloria al Padre, gloria al Hijo y gloria al Espíritu Santo, como era en un principio, ahora y siempre, por los siglos de los siglos. Amén.
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Buenos días, amigos, ¿cómo están? Qué gusto saludarlos. En este momento son las 11 de la mañana, 23 minutos. Estamos de regreso. Oigan, el día de ayer y antier no me pude presentar al programa. Andaba en el peluche rojo, paisano, andábamos por allá. Andábamos en el peluche rojo, papá. Y bueno, pues no me pude presentar al programa porque, pues no pude, pero pues aquí estamos de regreso. Oigan, quiero saludar a toda la gente bonita que nos estuvo por acá, mandando sus mensajes el día de hoy, de ayer, que siempre están conectados a la radio, muchas gracias. De manera especial, quiero mandarle un saludo a mis amigos de San Miguel el Alto, que bueno, pues el día martes estuvimos por allá en San Miguel el Alto, con la gente bonita de San Miguel el Alto, a quienes les mando un fuerte abrazo, con Grupo Egon y puro Grupo Egon, chiquitita, que nos la pasamos bien padre, estuvo de maravilla, estuvo bien padrísimo el baile. Y bueno, pues también la festividad en honor a San Miguel Arcángel allá en San Miguel el Alto, un abrazo enorme, muchísima gente, muchísimas peregrinaciones que llegan de diferentes lugares, de Tupátaro, del Estado de México, de Buenavista, que llegan a ver a San Miguel Arcángel, suben, pues obviamente toda la subida, y bueno, pues van a ver a San Miguel Arcángel. Y bueno, pues San Miguel Arcángel, que se festejó este pasado 29 de septiembre. Y a nosotros, por allá nos tocó estar allá en San Miguel el Alto, Grupo Egon, en el baile que se puso, por cierto, muy bueno. Saludos para los organizadores, que ahorita les voy a mandar saludos. Aquí tengo anotados a los saludos para todos los que estuvieron presentes ayer. Bueno, pues le mando un saludo especialmente para mi amigo Juan Nava, a toda la comitiva, pues que son organizadores, ¿verdad? También un saludo para Naye Malagón, Agustín Malagón, para Materiales Malagón, a la familia Estrella Malagón del Terrero, Morquecho Malagón de Atotonilco, para la gente de Santiago por el Zícoro que el día de ayer ahí andaban, saludos a Los Artones, para Gaby Martínez de San Miguel, para Daniel Rodríguez Bautista que por ahí andaban también el día de ayer, un abrazote enorme. Y nuevamente para los organizadores que nos invitaron el día martes allá, y puro Grupo Egon, que nos la pasamos bien padrísimo. Bueno, pues regresando a la plática, amigos, amigas, el día de ayer se llevaron dos eventos muy importantes, muy esperados en la región, y me refiero al evento de Claudio Alcaraz, y me refiero al evento de Los Buitres de Culiacán, en Marabatío, Michoacán y en Pomoquita. Con esto cerrábamos las fiestas patrias. Hoy, gracias a Dios, estamos iniciando, pues, esta mes, este mes número 10, que sería octubre, noviembre y diciembre, tres mesecitos, y estaríamos finalizando el año. Vámonos con música, vámonos con temas, regreso en un momento. ¿Qué tal se la pasaron ayer que fueron a ver a Claudio Alcaraz? ¿Qué tal se la pasaron que fueron a ver a Los Buitres, a la Sombra Duranguense, Reencuentro? Bueno, vamos a platicarlo en un momento más. Vámonos con música, se llama Te Extraño Poquito, chiquitita, nada más poquito. Son las 11:26 de la mañana, buenos días,

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1: Amigos, amigas, vamos con la información importante y es que hoy es primero de octubre, jueves primero de octubre. Bueno, pues estamos en la semana número 40, en el día 274 y faltan únicamente por transcurrir 91 días. 91 días, señoras y señores, 91 nada más, papá.
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1: Ayer, amigos, se dio a conocer los artistas y grupos que se estarán presentando en la Feria Regional Todos los Santos en Ciudad Hidalgo, de los cuales pues se destaca la participación de Banda MS, La Arrolladora Banda Limón, El Coyote, María José, Yuridia, Ezequiel Peña, Los Alameños de la Sierra, Brindis por Siempre, Los Ángeles Azules y Matute. Te los digo cómo van, ¿sale, vale? La Banda MS se estará presentando este domingo 8 de noviembre, Yuridia, lunes 2 de noviembre, el domingo 1 de noviembre, La Arrolladora Banda Limón, María José, el viernes 6 de noviembre, El Coyote, sábado 7 de noviembre, Ezequiel Peña, domingo 1 de noviembre, Los Alameños de la Sierra de Salvador Moreno, 31 de octubre, y Matute se estará presentando el día sábado 24 de octubre, Los Ángeles Azules, domingo 25 de octubre, Brindis por Siempre, viernes 30 de octubre. Señoras y señores, pues así las cosas para esta Feria Regional de Todos los Santos. Feria Regional Todos los Santos 2026, allá en el municipio de Ciudad Hidalgo, que ya se está dando a conocer, pues ahora sí que los artistas, grupos que son oficialmente quienes estarían en la cartelera de espectáculos para pues esta feria. Así que pues ahí está la información, amigos. Se los comento nuevamente esta información. Matute, Ángeles Azules, Brindis por Siempre, Los Alameños de la Sierra, Ezequiel Peña, Yuridia, María José, El Coyote, La Arrolladora Banda El Limón y la Banda MS en Ciudad Hidalgo, octubre y noviembre 2026, Feria Regional Todos los Santos 2026.
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1: Bueno, pues vamos a la información porque pues también es importante platicarles el clima. Oigan, déjenme comentarles, ¿se acuerdan de el huracán Rachel? Bueno, pues amigos, se fortalece y alcanza categoría 2. Bueno, pues así como la escuchas, amigos, amigas, hace unos días platicábamos el tema de conversación, el huracán Polo, que de un día a otro se fue a categoría 5. Bueno, pues así, amigos, ahora, pues Rachel está pues dándonos de qué hablar, información importante, y es que, pues amigos, el huracán Rachel se convierte en categoría 2. Bueno, pues en este momento, autoridades están poniendo en alerta pues las costas del Pacífico, amigos, amigas. Por acá, Jalisco, Michoacán, Colima, están en alerta por este huracán. Bueno, pues que pues es importante comentarlo, pues está provocando lluvias, oleaje alto y bueno, pues suspensión de clases. Jalisco, Michoacán, Colima y Guerrero, fuertes lluvias, vientos y oleaje por este huracán categoría 2 que se encuentra frente a las costas de Jalisco para la madrugada de este jueves. En el clima, amigos, déjenme les platico el clima. En este momento 27 grados, se esperan lluvias débiles, más a ratito, por ahí como a las 3 de la tarde, la mayor probabilidad de lluvia en la región. Obviamente podemos decir que va a llover y qué tal si sí llueve, pero llueve por allá por Tepetongo y a Cámara Bateo no llueve, pues es que es así. O sea, no es muy exacto, es un pronóstico. Es como cuando tu ex te decía que te amaba y al final no te amó y te cambió, pues así es esto, carnal. Pero pues la mayor, hay más mayor probabilidad de que sí le atinemos nosotros al al pronóstico que tú le atinaras a las mentiras de tu ex. Así que pues no me digas. Entonces, tenemos 70% de probabilidad de lluvia más tarde, más bien me parece con lluvia y truenos y todo, 3 de la tarde, debido a este huracán categoría 2 que se encuentra a 958 kilómetros de distancia. En este momento 27 grados, tome mucha agüita.
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1: Ay, ay, ay, voy a cambiar mis dólares. Hoy voy a cambiar mis dólares. Amigos, el precio del dólar, 18.36. El dólar, 18.36 pesos se cotiza. Iniciando el mes de octubre, ayer no lo revisé el precio del dólar, Pero yo me acuerdo que el lunes lo estábamos revisando 17.40. Hoy 18.36 precio del dólar. El dólar le gana terreno al peso mexicano con una depreciación más o menos del 6%. 18.36, amigos, amigas, se cotiza el dólar el día de hoy, primero de octubre, jueves. ¡Ah!

Vámonos con algo de música nueva, producer. Vámonos con algo de música recientota. A ver qué me tienes por ahí. Ajá, esa está tarea buena. Se llama Mi Última Petición, es Julián Álvarez y su norteño banda. Esto es música nueva. Regresamos en un momento. ¡Buenos días!

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Pandilla, tenemos el pastel jueves, pastel Maramatío Tungareo. ¿Quién se quiere ganar el pastel? Comunícate cabina 447-153-8488. Te lo repito nuevamente, 447-153-8488. Buenos días, people. Y a toda la pandilla que nos están escuchando, dice buenos días, alegre. Una canción de Rabanito Dandy Hats para la gente de Zaragoza, ahorita sale. ¡Ay! ¡Desperté y no estaba soñando! Esa está perrona. Saludos, alegre, para las muchachas hermosas de Tostadas Maramatío, que andan echándole ganas. Ya, merito, terminan su turno. Muchachas de las Tostadas de Maramatío, un saludote, muchachas, échenle ganas. Saludos para la familia, para Nayeli. Compláceme con una canción de Horóscopos de Durango, que vuelva. ¡Órale! Buenos días para mi tía Patty de Pomocam. Y gracias a Redes Sensitiva por pasteles de la Alpujaba que me regalaron ayer. Muchas gracias, Radio Sensitiva, de nada. Buenos días, saludos. Me gustaría que me regalaras el pastel porque es mi cumpleaños. Segunda manzana de Chincua. Muchas gracias. Buenos días, qué gusto escucharlos aquí. Nada más, fuimos a ver a Claudia Alcaraz y al tiro. Saludos a la amiga Mari de Santo Niño, a mi mamá Rosita de San José de Guadalupe, que también lo sintoniza. Muchas gracias, buenos días. Saludos a mi locutor, gracias a Dios ya está de regreso. ¡Sí! Ayer, bueno, les voy a platicar algo. Y es que cada vez que salimos a eventos, pues nos suceden muchas cosas. A veces, pues muchas cosas suceden en ese trayecto. Y pues ayer, el día que regresamos del evento de acá de San Miguel el Alto, la verdad, yo quería entrar al programa, pero pues ya me quería como que enfermar un poquito, andaba un poquito mal y sí me recomendaron descansar un poco. Y miren, hoy gracias a Dios ya estoy bien, ya me había puesto un poquito ronco porque pues llevamos varios días trabajando. A veces ustedes nada más nos escuchan aquí detrás de la radio, pero son muchas cosas las que se tienen que realizar para que pues la radio esté al 100, ¿verdad? Y luego con esto también de la Qué Buena y luego el Grupo Edon, que bueno, participamos en estos tres proyectos, pues a veces nos consume todo el día. Y por eso pues tuvimos que dar una pausita ayer, ya de plano ya teníamos que poner una pausita. Para hoy estar al 100, miren, ando fresco como la lechuga. La lechuga como en la mañana, andamos al tiro, ¿sale? Dice por acá, felicidades a Grupo Egon. Amigo, les mandé un saludo, pero no es lo mismo cuando ustedes lo mandan. Saludos y mis oraciones siempre están con ustedes. Bonito día, saludos para mi amiga Noemí, una gran amiga. Mi amiga Noemí, un abrazote enorme, gracias. Gracias, gracias, gracias. Y sí, pues allá andamos echándole ganas con Grupo Egon. Saludos a mi hija Mayra, a mi hermana, que andamos cantando a todo pulmón. Somos de Santiago Puriatzícuaro. ¡Ándele, qué bonito! Saludos, alegre. A la señora Karina, un abrazo para la señora Karina. Dice, siempre se les extraña cuando no están sus agradables programas. Dice, saludos a todos ustedes, familia Hernández de Pomoca, familia Hernández Cabrera de Apeo, familia Hernández Sandoval, para la familia Hernández Espinosa, para mi prima Patti Torrijo Hernández, Etelina Torrijo Hernández, para Cristi. Un saludo para todos ustedes, muchas gracias. Gracias, gracias. Cuando no estamos, créanme que también los extrañamos mucho y también escuchamos, pues ahora sí que la radio la vamos escuchando, que ayer hizo programa por allá el amigo Vidala, el amigo Lobito de la Qué Buena, por ahí estuvo acá en las cabinas. También el amigo Choco, que le anduvieron echando ganas. Chris se llegó al programa, yo relativamente no llegué. Oigan, algo bien bonito que se me hizo es que el día que estuvimos en San Miguel el Alto, muchas personas se acercaban a tomarse fotos con sus amigos de Grupo Egon. ¡Qué bonito! Siento mucho, muchas cosas en mi corazón cuando todo eso sucede. Me sentí muy padrísimo. Y luego cuando tocamos esta canción, todos grabando y cantando, ¡qué padre! Voy a dedicar esta canción a la gente bonita que nos fueron a ver el día martes allá a San Miguel el Alto y la gente que nos vieron por acá en Maravatío el día sábado también. ¡Muchas gracias! Con nuestros amigos de la Caja Popular Maravatío y en San Miguel el Alto. ¡Vamos con música! ¡Son las 11:51!

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1: Vamos con la frase del día, señoras y señores, frase del día, porque estamos iniciando el mes, gracias a Dios. Les quiero compartir la frase del día que dice así, que en este mes que inicia, Dios nos bendiga con respuestas después del silencio, con milagros después de la espera y con calma después de la tormenta. Pero sobre todo, que sea su voluntad encima de todas las cosas. Gracias a Dios por las cosas que nos quita, porque ¿qué crees? Dios nunca va a hacer algo malo para ti. Dios, en su sabiduría, tiene preparado muchas cosas para ti. Que Dios nos bendiga con respuestas después del silencio, con milagros después de la espera y con calma después de la tormenta. ¡Ánimo! Solo tú sabes todo lo que te ha tocado vivir, sentir, sufrir. Tú puedes, échale ganas. Y este mes que inicia, estos últimos meses que estamos viviendo de este 2026, que vengan puras cosas bonitas para ti, para tus seres queridos, para tu familia, para ti en tu corazón. Que tengas paz y amor en tu corazón. ¿Qué tan importante, amigos, amigas, es tener esa calma en nuestro corazón? Bueno, pues que hoy tengas mucho amor, mucha paz y mucha calma, tranquilidad en tu corazón. Y vamos a dedicar una canción bonita, producer. La canción se llama Vive, es de José María Napoleón. Vamos a escucharla en este inicio de mes. ¡Échale para arriba!

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1: Quisiera que me invitaras unas cápsulas de caguama y no me invitas nada. ¡Ya estamos al aire! ¡No manches! ¡Avísame! ¡Vámonos con la primera rolita! Te voy a poner una rolita, me dices cómo se llama esa rolita. Si contestas correctamente, pues obviamente te marco, te hago una pregunta, te gana recarga. ¡Sale, suéltala!
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1: ¿Cómo se llama esta canción que la canta? Esta. Pa' que esta se enamore, chiquilla. Mentirosa.
2: ¡Muy bobadilla!

0: Ya si quieren dejarla completa, producer, no manches, siempre me haces eso. Súbele, súbele, súbele. Vamos a ver quién fue la persona que contestó más rápido correctamente, producer. Pásame la nota de voz, elegimos la número 3. Ya saben que están jugando por recargas 100 pesotes, moneda nacional.
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0: Desperté y no estaba soñando. Oigan, antes de pasar la nota de voz, déjenme dar lectura a los mensajes, dice por acá. Buenos días, Alegre, saludos. Me gustaría darme el pastel. Ahorita checamos lo del pastel. Saludos, Alegre, yo quiero una recarga. Ahorita lo checamos. Buenos días, saludos aquí a San Isidro, municipio de Tlalpujahua, para Leli, Areli y Cristina. Órale. Alegre, buenos días. Yo sí fui al baile de Claudio y estuvo del 1. Me amanecí ronca y desvelada, pero aquí andamos en Pollería el Pechugón. Eso es todo. Alegre, quiero ganar el pastel de Tungareuta. Lo checamos. Saludos a tus amigos de la cuadrilla de los Chusitos en Temascalcingo. Aquí escuchando tu programa, compláceme con una canción. Complace el famoso Matarile con una rolita de La Sombra Duranguense, Antes Muerta que Sencilla. Creo que todavía no la graban la rolita, pero te les mando una rolita de La Sombra Duranguense, que también estuvieron del 1 en su reencuentro. Alegre, una canción de Amanda Minguel, Él Me Mintió. Sobrino, póngase una canción, La Peligrosa. Saludos al viejito, a ver si consigue una paradera, una paradera y otra para mí, una peligrosa. ¡Ah! ¡Claro que sí! Oigan, saludos a toda la bandita que nos están escuchando y especialmente un abrazote para mi buen amigo Agustín Malagón. No sé si ustedes se acuerdan, pero hace unos días dijo: voy a ir a ver a Grupo Egon a San Miguel Alto, y sí fue. Desde Chicago se lanzó hasta San Miguel el Alto y ya lo saludamos al viejón. Saludotes cordiales para mi amigo Agustín Malagón, que por ahí nos estuvo mandando saludos. Estuvimos con él el día martes.
1: ¿Están listos, chicos?
0: Vamos con la nota de voz, producer. ¿Quién fue el primero que contestó correctamente? Mándame la primera nota.
2: Se llama Tus Mentiras, de Muy Bobadilla.
0: Del Muy Bobadilla, ¿verdad? Mándame la segunda.
3: Tus Mentiras, de Muy Bobadilla.
0: Si esta persona contesta correctamente, le marcamos.
3: Tus Mentiras, Muy Bobadilla.
0: Ahí está.
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0: Desperté y no estaba soñando. Y en Las Vegas viendo al Canelo. Estamos marcando la terminación 1073 por una recarga 100 pesotes moneda nacional. Bueno, bueno.
4: Bueno.
0: ¿Con quién tenemos el gusto? Buen día.
4: Con la señora Laura Alegre.
0: ¿Con quién?
4: Con la señora Laura.
0: Señora Laurita, ¿hasta dónde estoy llamando?
4: Aquí al Tejero Alegre.
0: Arriba la gente chingona, bonita del Tejero,
4: aquí,
0: ¿verdad?
4: Aquí al Tejero.
0: ¡Arriba el Tejero! ¡Grito del Tejero!
5: ¡Arriba el Tejero!
0: Oye, escúcheme, escúcheme en su teléfono. Señora, señora bonita, escúcheme en su teléfono porque en la radio traemos un retraso en la radio. Me va a escuchar después. Y aquí en el teléfono me escucha antes. Ok, vámonos con la pregunta. ¿Está lista?
4: Alegre.
0: ¡Eo!
4: Antes que nada, bueno, yo más bien quiero el pastel porque mi niño cumple 15 años.
0: No, usted está participando por la recarga. Así que vámonos con la recarga. Ya el pastel, ahorita voy a mencionar quién es el ganador, ¿ok?
4: Ok.
0: Mucha suerte. Vámonos con la pregunta. Y la pregunta dice así: mencióneme en qué horario salen las inmortales y cuál es el locutor que está frente a este programa. Tiene 5 segundos. 5. Cuatro.
4: Las inmortales, Cris González. 3. Está de 9 a 10:30.
0: ¡Facilita! ¡Sí, sí, sí, sí, sí, sí, sí, sí, sí! Vámonos por una de 200, ¿cómo ve? ¿Cómo ve? ¿Nos vamos por una de 200 o qué onda?
4: Pues sí, a ver.
0: Bueno, vámonos con pregunta, producer. Pásame la facilita ya para que de una vez se nos vaya de volada. Ok, pregunta. Señora bonita, y va a tener 5 segundos para responderla por una recarga de 200 pesos moneda nacional. ¿Sale? ¿En qué día? Bueno, todos sabemos qué día inició la independencia de México. Pero la pregunta dice así: ¿en qué día terminó la independencia de México y en qué mes? Día y mes que terminó la independencia de México. ¡Tiene 5 segundos! 5.
4: 31 de septiembre.
0: 4. 3. 2.
4: 30 de septiembre.
0: Y su respuesta es...
4: 30 de septiembre.

0: Pregunta, se regresa una de 100, ¿cómo ve? Porque pues ya la de 200 ya la perdió. ¿Está de acuerdo? ¿Qué onda?
1: Sí, ya regresa bien.
0: Pero échale ganas, ¿está de acuerdo sí o no?
1: Sí.
0: Ok, vámonos con la pregunta, producer. Y la pregunta dice más o menos así. Esta está muy difícil, ponle una más fácil, producer. Esa está buena. ¿En qué mes, señora bonita, en qué mes festejamos el Día de Todos los Santos, Día de Muertos? Está facilísima. ¿En qué mes? ¿5?
1: El 1 y el 2 de noviembre.
0: ¡Ah! Señora bonita, se acaban de ganar recarga 100 pesos en moneda nacional. Nada más dígame, ¿qué compañía es? ¿Tel o Mob o de cuál es? ¿Qué compañía es, señora bonita?
1: Tel.
0: Tel. El día sábado le va a llegar su recarga, señora bonita. Nada más dígame la frase. ¿Cuál escucha todos los días?
1: Alegre, pero ¿puedo hacer otro número? Es que este no es mío.
0: Mire, le van a marcar y ya le toman los datos de este número, ¿ok? Sí.
1: Ok,
0: y ya usted nos dice de cuál. La frase, por favor, ¿cuál escucha todos los días?
1: Yo aquí en el tejero escucho Radio Sensitiva.
0: ¡Ajúa!
1: Yo aquí en el tejero escucho Radio Sensitiva 88.3.
0: ¡Ajúa!
1: ¡Ajúa!
0: Le mando un fuerte abrazo, muchas gracias, bonito día, cuídese mucho, hasta la próxima, ¿sale?
1: Gracias, Adele.
0: Adiós. Le bajaron a mi micro. Adiosito, bye.
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0: Vámonos con música. Son las 12 con 15.

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1: Vámonos a mandar la rolita. Si contestan correctamente cómo se llama esta rolita, quién la canta, bueno, pues igual ya se la saben. ¿Sale, vale? ¿Cómo se llama esta rolita y quién la canta?

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1: Vamos con las notas de voz. Antes tengo mensajes que me están llegando, muchos mensajes. Dice por acá, buenos días, Alegre, compléceme con una canción de esta soledad, Grupo Cadenas, para mi esposo que es Mario, que es fan de Grupo Cadenas. Muchas gracias, los escuchamos en Marabatío. Amigo, buenas tardes, una canción de Joan Sebastián, Viviré mío, para mi esposo César López, que anda bien sensitivo. Saludos para mi prima Karina de Pomoca, desde San Isidro. Saludos, Alegre, para mi papá Javier, a mi abuelito Clemente, la canción de 4000 pas. Muchas gracias. Saludos, Alegre, me quiero ganar el pastel. Muchas gracias. Saludos a pues toda la gente bonita por acá de Tlalpujahua. Un abrazote enorme que siempre nos andan escuchando. Saludos a la señora Karina de Pomoca también. Ok, vámonos con las notas de voz. ¿Cuál llegó primero, producer? Mándame la que llegó primero. La tercera es la ganadora.
2: La banda MS.
1: A ver, repítela nuevamente, porfas.
2: Amor Express, de la banda MS.
1: Sí. ¿Cuál llegó segundo? Adelante, la segunda.
3: De la banda MS, Amor Express.
1: Si esta persona que sigue contesta correctamente, pues le estaríamos llamando para lo de su recarga. Adelante.
4: La botanita de la MS.
1: ¡Ah! No la entendí. No la entendí, a ver otra vez.
4: La botanita de la MS.
1: No la entendí, la verdad, una disculpa, no la entendí muy bien. Entonces sería esta.
3: De la banda MS, Amor Express.
1: ¡Vámonos! Vamos a marcarle a la señora bonita que nos marcó, mandó nota de voz de la terminación 2183. Tenemos llamada conectada, buen día. Hola, buen día, hábleme un poquito más fuerte.
5: Buenos días,
1: Alegre. Ahí la escuchamos. Señora bonita, nos vamos en este momento con su recarga. Nos debe de contestar correctamente una pregunta. Se gana recarga 100 pesos moneda nacional, ¿ok?
5: Sí.
1: ¿En qué mes, qué día, qué fecha es el aniversario de Radio Sensitiva 88.3? 5 segundotes. Fecha del aniversario de Radio Sensitiva.
5: El primero de julio.
1: ¿Segura?
5: Sí.
1: ¿Segurita?
5: Sí.
1: Ah, y tu respuesta es...

0: escuchándonos. ¿Cómo no voy a saber, amigues?
1: Preguntas fáciles regaladas. Señora bonita, no tengo el tiempo para duplicarle la recarga. Solamente decirle que ya se ganó una recargota. En un momento le van a marcar para tomarle sus datos, ¿ok?
0: Sí, gracias, Alegre.
1: ¿Quiere mandar algún saludo?
0: Sí, para toda la gente de Tlalpujahua.
1: ¿De qué parte de Tlalpujahua nos escuchan?
0: San Isidro.
1: San Isidro. ¡Arriba la gente bonita, chula, guapetona de San Isidro! Eso es todo. Señora bonita, muchas felicidades. En un momento le marcamos. ¿Sale, vale?
0: Gracias.
1: Adiosito, bye, bye. Felicidades por las recargas. Vámonos a la pausa. Regresamos.
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0: Vamos con el ganador del pastel y ya me voy. Me voy a echar unas gorditas. Dice por acá, alegre, buenos días. Saludo a la canción de Alfredo Olivas, El Precio de la Soledad. Ahorita la dejamos, con esta me voy a despedir. Buenos días, alegre, que Dios te bendiga mucho. Un abrazo con mucho cariño, muchas gracias. Buenos días para la familia Saltillán, Melchor Bautista Rosales. Excelente tarde. Ándele pues. Saludos, alegre, compláceme con una canción. Ok, vámonos en este momento con el ganador del pastel. ¿A quién se lo vamos a entregar, producer? Ya vi el número. Vamos a marcarle porque esta semana no hemos marcado ganadores. Y sí me gustaría saludarlos. En la terminación 7735. ¡Márcale, producer! 7735. No la veo, no la veo. Aquí está. Creo que ya está sonando. Ya está sonando, ¿no?
1: ¿En qué vengo a saludarte?
0: Hola, buen día. ¿Con quién tenemos el gusto?
2: Hola, buenos días, amigo alegre, con la señora Araceli.
0: Amiga Araceli, ¿cómo estás? ¿Hasta dónde nos estamos saludando, Araceli?
2: Muy bien, aquí
0: hasta la segunda de Chincua. A la segunda de Chincua. Oiga, pero acá dice que se quiere ganar el pastel de Marabatío.
2: Sí, el de Marabatío.
0: Ok, vamos con el pastel de Marabatío. Le quiero preguntar la frase de la radio. Ah, no. ¿Cómo se llama la pastelería que patrocina el pastel?
2: Se llama Pastelería Sambel, la que está a un lado de la Mercería Robre.
0: Ok, se gana el pastel Sambel. La persona que va a pasar a recoger el pastel, ¿quién es?
2: Pues sería yo.
0: ¿Me regala su nombre completito?
2: Araceli Nonato Velázquez.
0: Araceli Nonato Velázquez. Puede pasar a recoger su pastel el día de hoy con identificación a su nombre. Mencione lo que lo ganó en la radio. Y la frase ahora sí.
2: Aquí en la segunda de Chinco escuchamos Radio Sensitiva con el compa alegre.
0: Ajúa. Un abrazote enorme, que Diosito me la bendiga. ¿Sale, vale?
2: Muchas gracias, alegre. Y saludos. Ándele. Para todos ustedes. Bien, Fabio.
0: Bonito día, gracias. Gracias a nuestros amigos.

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1: Vámonos en este momento con el siguiente ganador, y me refiero al ganador de Tungareo. Es la terminación 3168. A ver, vamos a ver. 3168. Sí, es esta persona. Márcale, producer, que queremos ver quién es la persona ganadora.
2: Te las cantamos a ti. Despierta, mi bien, despierta.
1: 3168, te estamos llamando. A ver si nos contesta, porque ya se nos va el tiempo. ¿Sí? ¿Sí nos escuchan? 3168 a la una. 3168 a las dos. 3168 a las tres. Ya se fue.

Señoras y señores, ya no alcanzo a pasarlo al aire. Me despido, que pasen una excelente y muy bonita tarde. Cuídense mucho, si Diosito nos da licencia y nos permite, nos escuchamos la próxima. Soy tu amigo La Alegre, me estaban pidiendo El Precio de la Soledad. Se la mandamos con mucho gusto, hombre, hasta Tlalpujahua. Amigos, gracias, que pasen un excelente día. Cuídense mucho, hasta la próxima. Ya vienen las voces de WhatsApp.

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1: ¿Qué tal, amigos de Marabatío? Yo soy Chuy Morales y esta es la información. La ley contra el odio en Venezuela podría cambiar para siempre. Este martes, la presidenta encargada de Venezuela, Delcy Rodríguez, pidió su reforma al Parlamento. Esta norma ha sido señalada por organizaciones no gubernamentales y por la oposición como parte del marco legal represivo aplicado en los últimos años contra periodistas, defensores de derechos humanos y personas críticas al chavismo. La ley constitucional contra el odio por la convivencia pacífica y la tolerancia fue impulsada en 2017 por el entonces presidente Nicolás Maduro, hoy detenido en Estados Unidos desde enero. Tiene 25 artículos y prohíbe partidos políticos u organizaciones sociales que promuevan el odio a la intolerancia y también la guerra, así como mensajes en medios de comunicación y redes sociales con ese contenido. Entre los castigos se contempla la prisión de 10 a 20 años a quien fomente, promueva o incite al odio, la discriminación o la violencia, así como la revocatoria de la concesión al prestador de servicio de radio o televisión que difunda mensajes de este tipo. El Tribunal Supremo de Estados Unidos autorizó a la administración del presidente Donald Trump reactivar temporalmente su política para enviar a algunos deportados a terceros países y anunció que escuchará los argumentos del caso en diciembre. La decisión del Supremo deja en suspenso los fallos de tribunales inferiores que exigían informar a los migrantes sobre el país al que serían enviados y darles la posibilidad de impugnar su traslado antes de la expulsión, una medida que la administración justifica como necesaria para deportar a personas con antecedentes penales. Los 6 jueces que conforman la mayoría conservadora del tribunal votaron a favor del gobierno de Trump y las juezas progresistas se opusieron. La administración de Trump había solicitado en días previos al Supremo que autorizara estas deportaciones al argumentar que su suspensión supondría una emergencia nacional y afectaría su capacidad para expulsar a determinados migrantes. 2 personas resultaron lesionadas tras la volcadura de una camioneta sobre la carretera Morelia-Pátzcuaro, informaron fuentes de rescate. El aparatoso accidente ocurrió durante la noche de este martes en las cercanías de la tenencia de Tiripetío y fue reportado al número de emergencias. Al sitio acudieron bomberos estatales y paramédicos, quienes atendieron a los afectados y posteriormente los trasladaron a un hospital para su adecuada valoración médica. Por su parte, agentes de tránsito realizaron el peritaje correspondiente con el objetivo de determinar las causas que originaron el percance. Hasta aquí la información. Le invito a quedarse en la programación musical del 88.3 en Marabatío. Yo soy Chuy Morales. Más adelante tendré más para usted.
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0: 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Es la 1:02. 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
1: Buenas tardes, Radio Sensitiva. Voy a conversar con la canción de lo de la banda Machismo. Yo quiero llorar. Por favor, gracias. Tengan una excelente tarde.

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1: Hola, buenas tardes, voces del WhatsApp. Quisiera mandar un saludo hoy para mi hijo Brian Carrillo, que hoy está cumpliendo 15 años, y me gustaría que me pusieran la canción de No crezcas más, por favor.

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8: Hola, Radio Sensitivo. ¿Me podrás poner la canción de la carretera para saludar a mi mamá y mis hermanas que la están escuchando? Gracias, lindo día.

Hola, ¿qué tal? Muy buenas tardes. ¿Me puedes complacer con la canción de No lo hice bien de los plebes del rancho de Ariel Camacho? Saludos desde Nueva Jersey. Gracias.

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1: Buenas tardes, voces del WhatsApp. Quisiera que me complaciera con la canción Mi Amigo el Tordillo, de Vicente Fernández, dedicada para mi nieto Misael Beltrán Zamudio, que cumple 7 años de edad, de parte de su abuela Carolina Gómez.

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1: Hola, muy buenas tardes, chicas del WhatsApp. Me pueden mandar saludos para mi tía Angélica, que lo escucha en Marabatío, y para mi tía Alda, que lo escucha desde Palomas, con la canción El Cantarito Nuevo. Gracias.

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1: WhatsApp. Hola, buenas tardes. ¿Me puedes complacer, por favor, con la canción La Luz de Tus Ojos para la familia Nonato Velázquez? Escuchamos en la segunda de Chincua.

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2: Buenas tardes, ya que no estuvo la otra rolilla, si no la pueden poner la de y cómo sé de Marc Anthony. ¿Cómo es él? Digo, perdón, con Marc Anthony o Marco Antonio, pues. Marc Anthony, pues. ¿Cómo es él? Muchas gracias.
1: Quizá para mañana sea tarde.

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1: Buenas tardes, sensitivo. Me ponen la canción Una Lágrima, un recuerdo del grupo Miramar. Saluditos para San Juan y Recuerdo, gracias.

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1: Hola, muy buenas tardes, amiga Anita. Radio Sensitiva, ¿pudieran complacerme, por favor, con una canción de Fuerza Régida? Por eso.

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1: Hola Radio Sensitiva, si me podías poner Las Ánimas de la Sombra Duranguense, y saludos a toda la gente de Santiago Cochochitlán.
2: Hola Radio Sensitiva,

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0: Son las 2:02.
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1: Hola, buenas tardes, Radio Sensitiva. ¿Podrían complacer con la canción Sin Ti Moriría con Los Temerarios, por favor? Y quiero mandar un saludo para toda mi familia Velázquez y para el amigo Juan Sin Miedo y el amigo Juan Valdés. Y pues espero que tengan un bonito inicio de mes lleno de muchas bendiciones para todos ustedes, amigos locutores, y que Dios los bendiga.

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8: Hola Radio Sensitiva, me puedes complacer con la canción de Después de ti, ¿quién?, de La Adictiva. Y saludos para todos los que andamos trabajando en la galera acá en Zitzingareo.

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1: Pues con honor, el fin de Puebla Sensitiva, por favor, compláceme con una rola, la yequecita de Grupo Egon para mi hijao, el Blue Demon que acaba de agarrar la brujería. Revolucionala para el velador del ejido de Bravo, Tiguler, Filipe, la chola de papá.

Buenas tardes, Sintiva. ¿Me puede complacer con una canción? Una de Juan Gabriel, ¿Vienes o vas? Aquí para escucharla, aquí en La Roma. Gracias, bonita tarde. Gracias, voces de WhatsApp.

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1: Hola, buenas tardes, amiga Ana. ¿Me puedes complacer con la canción de El Hombre de Negro de los Huracanes del Norte? Saludos para los que te escuchamos aquí en el Salitrillo, municipio de Senyo. Para mi amiga Cristina García, hasta Jardines del Pedregal, en la Ciudad de México. Para la señora Mari Sánchez, hasta San José Soto. Saludos para ti, gracias.

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1: Hola, voces del WhatsApp. ¿Me puedes complacer con la canción Hermoso Cariño de Vicente Fernández? Muy bien, especial para mi hermana, señora Chely, que mañana es su cumpleaños. Saludos para todos ustedes. Gracias.

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6: Son las 2:44.

0: ¿Qué tal, queridos hermanos? Vamos a ponernos en este momento de meditación en las manos de nuestro Señor para que todas las verdades que Él quiera enseñarnos las llevemos a práctica y nos ilumine en el camino de día en día. En el nombre del Padre, del Hijo y del Espíritu Santo. Amén. Espíritu Santo, fuente de toda luz, ilumínanos. Hermanos, escuchemos las palabras del Santo Evangelio de este día que está tomado de según San Lucas, capítulo 10, versículo del 1 al 12. En aquel tiempo designó el Señor a otros 72 discípulos y los mandó por delante de dos en dos a todos los pueblos y lugares a donde pensaba ir, y les dijo: La cosecha es mucha y los trabajadores pocos. Rueguen por lo tanto al dueño de la mies que envíe trabajadores a sus campos. Pónganse en camino, los envío como corderos en medio de lobos. No lleven ni dinero, ni morral, ni sandalias, y no se detengan a saludar a nadie por el camino. Cuando entren en una casa, digan: Que la paz reine en esta casa. Y si allí hay gente amante de la paz, el deseo de paz de ustedes se cumplirá, si no, no se cumplirá. Quédense en esa casa, coman y beban de lo que tengan, porque el trabajador tiene derecho a su sustento. No anden de casa en casa. En cualquier ciudad donde entren y los reciban, coman lo que les den. Curen a los enfermos que haya y díganles: Ya se acerca a ustedes el reino de Dios. Pero si entran en una ciudad y no lo reciben, salgan por las calles y digan: Hasta el polvo de esta ciudad que se nos ha pegado a los pies, nos lo sacudimos, en señal de protesta contra ustedes. De todos modos, sepan que el reino de Dios está cerca. Yo les digo que en el día del juicio, Sodoma será tratada con menos rigor esta ciudad. Palabra del Señor. Gloria a ti, Señor Jesús. En este Evangelio, queridos hermanos que hemos escuchado, encontramos el envío de la iglesia, la finalidad por la cual Cristo nos ha injertado en esta su familia, en esta su iglesia. Nos dice el Evangelio: el Señor nos llamó. A cada uno de nosotros católicos nos ha designado para ir por todo el mundo anunciando la buena nueva de la noticia, para anunciar a todos el Evangelio. Y nos dice las instrucciones de cómo deberemos ir realizando nuestra misión de anunciarle a Él. Primero nos pide que tomemos conciencia de que la cosecha es bastante. Y los trabajadores son pocos. Cristo, Él fue el que sembró su semilla en cada corazón. Nosotros estamos llamados a cosechar eso que Él sembró, eso que Él plantó. Y para cosecharlo, tendremos que ser conscientes primero de cómo va a ser nuestro trabajo. Lo primero que Él nos pide es que reconozcamos que el dueño, Dios, es el que envía trabajadores a su campo. Cristo es el que nos ha enviado a este mundo para trabajar con Él y cosechar, y esa cosecha entregársela al Padre. La primera actitud que Él nos pide que tengamos es ponernos en camino. Es decir, es un constante movimiento, no quedarnos quietos. Estar en movimiento continuo, caminando junto con Él. Aunque, como Él lo dice, aunque estemos en medio de lobos, Él es el que va a caminar junto con nosotros. No caminamos solos, Él es el que camina con nosotros. Es una actitud de confianza. Estoy caminando en este mundo, en medio de dificultades, de pecados, de tentaciones, pero no camino solo. Camino con el Cordero de Dios. Sino nosotros corderos caminamos con el Cordero. ¿Qué nos dice nuestro Señor? Que durante el camino no hay que llevar ni dinero, ni morral, ni ninguna cosa que nos vaya a detener. Nada que nos vaya a frenar nuestro caminar. Que nos desprendamos de aquello que nos puede frenar durante nuestro caminar, por ejemplo, de ir dejando aquel vicio que nos frena en el camino, de ir dejando aquel pecado que nos frena en el camino, de ir dejando los rencores, entre otras cosas que nos puedan frenar en el camino. Nos dice nuestro Señor que aprender a ir dejando todo eso en sus manos de Él. Lo segundo que nos pide, que cuando entremos en una casa, nuestro deseo sea el deseo de Él, la paz. La paz que reine en esa persona. La paz es la misma presencia del Espíritu Santo. Somos portadores del Espíritu Santo. Y nuestro deseo es que el Espíritu Santo habite en todas las personas. Cada encuentro que tengamos con el hermano siempre es el deseo de que el Espíritu Santo esté en él. La paz. Después, él nos dice, si la persona tiene el corazón dispuesto a recibir la paz, va a recibirla la paz. Si no, no, es un acto totalmente voluntario de la persona. Si quiere, lo va a recibir. Si no, no pasa nada, no lo recibe. Cuando una persona recibe el Espíritu Santo, nos dice nuestro Señor, es necesario quedarnos en esa casa. Es decir, acompañar a esa persona. No dejarlo solo, porque el primer paso es recibir la paz. Pero el segundo, dice nuestro Señor, es quedarnos con la persona. Físicamente, pues no tan cerca, sino más bien actualmente quedarnos en esa casa puede representar orar por la persona que acaba de recibir pues la verdad en su vida, acompañarlos de esa manera con nuestra oración y juntos como hermanos es comer y vivir de lo mismo, porque tenemos derecho a este salario, a este sustento. ¿Quién nos va a pagar? El mismo Cristo. Él nos da el alimento, Él nos da la bebida. Por eso nos dice, coman y beban, porque Él es el que nos paga el salario. Caminamos con Él, Él nos ayuda y al mismo tiempo Él es el que nos da el salario, dándonos a nuestro tiempo la comida y la bebida que necesitamos. Después nos dice nuestro Señor que en este proceso hay que ir aprendiendo a discernir qué es lo bueno, qué me beneficia y qué es aquello que debo de aprender a sacudirme. A sacudirme los pies, como dice nuestro Señor. Si se nos ha pegado algo que no nos ayuda, hermanos, sacudámonoslo. Quitémonos ese polvo que nos va molestando. Dejemos que Cristo sea el que enjuague nuestros pies, que Él nos lave totalmente para poder seguir caminando. Pues hermanos, en este evangelio, hoy Cristo nos va explicando en qué consiste nuestro seguimiento como iglesia, en qué consiste nuestro anuncio y cuáles pueden ser los pasos que Él nos pone. Pues hermanos, nos encomendamos en las manos de nuestro Señor. En nombre del Padre, del Hijo y del Espíritu Santo. Amén. Te damos gracias, Señor, por todos tus beneficios. A ti que vives y reinas por los siglos de los siglos. Amén. El Señor esté con ustedes. La bendición de Dios Todopoderoso, Padre, Hijo y Espíritu Santo, descienda sobre ustedes y permanezca para siempre. Amén. Gracias, queridos hermanos, por haber escuchado este momento de meditación.
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2: Son las 3:00 p.m, la hora de la misericordia. El mejor momento para rogar a Jesús misericordioso es a esta hora, porque así lo dijo Jesús a Santa Faustina. Hija mía, a las 3:00 p.m. pide por el mundo entero, especialmente por los pobres pecadores. Sumérgete en oración allí donde estés, aunque sea por un brevísimo instante. Esta es la hora de la gran misericordia para el mundo entero. En esta hora, nada le será negado al alma que lo pida por los méritos de mi pasión. En esa hora puedes obtener todo lo que pides para ti y para los demás.
3: Oh fuente de vida, insondable misericordia divina, abarca al mundo entero y derrámate sobre nosotros. Oh sangre y agua que brotaron del sagrado corazón de Jesús como una fuente de misericordia para nosotros, en ti confío.
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que sí. Bueno, más que rolón, claro que vámonos con buena música el día de hoy. Vete poniendo en contacto con nosotros, 447-107-7723 es el número de cabina. Y mándame tu mensaje, solicítame alguna canción porque vamos a darle inicio a esta programación pues vespertina. Te saludo a tu compa Choco y ya estamos al 88.3 y pasadita, primo. Así que ya te la zapa, que te la cue. Ponte en contacto con nosotros, solicítame tu canción porque de las 3 a las 3 y media te voy a complacer con la canción que tú me indiques. Exacto, chicos. Con la canción que tú me digas te voy a complacer, ¿ok? Así que ya te la sabes. Ponte en contacto con nosotros y súbele a tu radio, primazo. Vámonos con esta canción que está escuchando de fondo. No es mi culpa. Los Naxos son y cumbia. 3 con 8, primo.

todos ustedes. Que ya es jueves, dicen los chicos del barrio. Ya andamos con todas las pilas bien puestas. Hola Choco, un saludazo para las coquetas de Bravo, para Laurita.

0: una canción para mi papá que está cumpliendo años.
1: Ah, felicidades a tu señor padre, con mucho cariño y respeto. Dime cuál.
0: Mi querido viejo, él se llama Salomón.
1: Salomón.
0: Está cumpliendo ya 89 años.
1: Ok, un añito más para los 90, primeramente Dios.
0: Sí.
1: Primeramente Dios. Órale, ¿de dónde nos escucha su señor padre?
0: En Tungareo.
1: En Tungareo, claro que sí. ¿Algún otro saludo que le gustaría mandar? Con mucho gusto.
0: Para todos ustedes que trabajan ahí en la radio y pues que le sigan echando ganas y que tengan salud para que nos sigan entreteniendo con sus programas.
1: No, hombre, muchísimas gracias por sus buenos deseos y de todo corazón deseo que hoy su señor padre tenga un feliz cumpleaños. Felicidades y le mandamos con mucho respeto y mucho cariño un abrazote de parte de todo el Team Sensitiva.
0: Ándale, gracias.
1: ¡Ánimo! ¡Muchísimas gracias! Claro que sí, oigan, 89 años. Yo que más quisiera ya llegar a esa edad, ¿verdad? 89 años, ¿qué tantas cosas no vivió mi compadrazo Salomón, que vive por allá en Tungareo, que hoy está cumpliendo sus 89 añotes, imagínense? Cada cosa, cada experiencia, entablar una conversación con una trayectoria pues ya longeva, pues estaría bien chula, ¿no? Me contara sus anécdotas, los consejos que también posiblemente nos te pueda dar una persona pues con esa edad, ¿verdad? Ya, 89 años. Claro que sí. Bueno, pues amigo, Salomón, te mandamos un abrazo y con mucho gusto te mandamos la canción que tu hijo pues te quiere dedicar con mucho cariño, por supuesto, la de mi querido viejo, del señor Vicente Fernández. Claro que sí. Vámonos con algunos otros mensajes y ahorita nos lanzamos con la rolita que nuestro primazo nos solicitó. Dice: hola, Chocolatito, por favor, me complazco una canción del Internacional Campeche Show. Un poco amantes, un poco novios. ¡Ay! Saludos para la familia Sánchez Luna de San Miguel. Gracias, que tengas bonita tarde. Gracias, bonita tarde para ustedes. Choco, por favor, complázame con la canción de Fuego de los Cumbia Kings. Te escuchamos aquí en el centro de Marabatío. La ropa se vino al agua. Ah, no, todavía no creo, ¿sí? ¿Sí? No, yo creo que no, hoy no llueve. Vámonos con la canción para mi compadre. Felicidades a mi buen amigo Salomón, que hoy está de manteles largos. Son las 3 de la tarde con 18 minutos. Súbele a tu radio, primazo. ¡Iu!

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1: Vámonos con más, mi primo. Son las 3 de la tarde con 29. Ahora sí, mándame tus memazos y yo te mando tu canción. Así de fácil, así de sencillo. Órale, dice. Hola, muy buenas tardes, primo Choco. Linda tarde, gracias. ¿Me puedes complacer con la canción de Grupo Firme y Herencia de Grandes? Un amor como el de antes. Saludos para mi mamá, la señora Francisca Velázquez. Y para ti desde Salitrí, municipio de Senguio, gracias. Órale, claro que sí, les mandamos un abrazo. Hablando de Grupo Firme, yo me quedé pendiente. Bueno, yo me quedé que hoy, el día de hoy, es nada más que no sé a qué horas. Lo voy a checar ahorita. Tal vez ya se estrenó, ¿verdad? Una canción de Grupo Firme con el señor Ricardo Arjona, que la neta pinta para hacer un rolón, la Netflix. Ahí vamos a checarle. Vamos a checarle de una vez, chicos, por favor. Y Ricardo Arjona. Amor, ¿cómo se llama? Amor, factura. Ah, órale, va. Claro que sí. Bueno, pues dice próximamente. Se estrena a las 6 de la tarde. ¡Híjole! Eso va a estar bueno. Va a estar de aquellas. Va a estar al 88.3 y pasaditos. ¡Híjole! Así que la esperen mañana, por supuesto, aquí a través del 88.3 de tu Radio FM. Radio Sensitiva, por supuesto. Claro que sí, mañana la escucharemos completamente en vivo y en directo. Ay, sí, ¿no? O sea, en tu radio. Compa Choco, muy buenas tardes. Saludos para Juanito Flores y Mayo Torres hasta Cincinnati, Ohio. Que ya sienten que avientan tierra. ¿Y eso por qué, compadre? Para de parte del Nones con la canción de un indio enamorado. O la del Prostipirugolfo. ¡Ah! Mejor te ponemos la del indio enamorado. ¡Ay, órale! Saca las chelas, compita Choco. Saludos aquí desde la cuadrilla de los Chusitos de Rodeo de Temascalcingo. Saludotes ahí para la tropaza de los Chusitos. Compláceme con una rola en la de Vive de Beto Terrazas y Montes de Durango. Porfa, Choco, ánimo, porque ya se vino el agua. ¿En serio estará lloviendo por allá? Bueno, pues eso me lo... Me lo indican ustedes. Si está lloviendo por allá en Temascalcingo, dígame, Pimo Choco, ya está lloviendo. Porque aquí, nomás nones de que llueva. No creo que llueva. Creo que ya está cambió el clima, ¿no? Ese ratito decía que iba a haber tormentas. Y por lo visto, nones. Ah, mira, ya cambió el clima. Según esto, lluvia débil. Y mucha lluvia débil para el día de hoy. Y me preocupa porque siempre que dice lluvia débil, cae un aguacerazo. Es lo que más me preocupa. ¡Órale! ¡Mándame tu meme! ¡Mándame tu memazo y yo te mando tu canción! Así de fácil, así de sencillo. Dice, Choco, ¿me puedes poner el tema de Grupo cuál? Rumba Frenesí, gracias, saludos. A ver, y me manda su memazo. Nueva prueba de embarazo te permite ver quién es el padre. ¡Ah, caray! Y no, pues va a servir de mucho, ¿no? La tecnología siempre avanzando. ¡Ándale! ¡Órale, va que va! Dice, me están informando que ya está tronando. ¡No me digan eso!
2: ¡Ay, ama!
1: ¡No vaya a ser la de malas! ¡Ay! Y que falte que si llueve y me moje. No, pues si ven que apenas me voy recuperando y el agüita no da tregua en este flow. Uno apenas va agarrando flow, va agarrando candela, va agarrando acá. Exacto, chicos, apenas uno volvió con la mazo y eso más o menos. Si me muevo a mojarme, ¿qué hay que ahora sí? Hasta ahí quedé. O sea, se me cierra la voz por completo, ahora sí. Exacto, chicos. Órale, vámonos con la canción de Rumba Frenesí que mi comadre nos solicitó. Y ya lo sabes, ¿tú también quieres que te mande tu canción? ¡Mándame tu memazo, primaza! O primaza. Rumba Frenesí, lo que estás escuchando en estos momentos, primo. Son las 3 de la tarde con 33 minutos. Recuerden que hoy es jueves de memes.

0: 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Escuché que le dolían mucho la rodilla.
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1: Conectando tus sentidos, mi compa, es jueves.
2: ¡Pimo! ¡Saca la chela, Pimo!
3: Oh, ¡ahora sí, eh! ¡Ahora sí! ¡Algo me echaron, eh! ¡Algo me echaron!
1: ¡Algo me echaron, primazo! Porque ya siento la sed de la mala, primo. ¡Híjole! ¡Vámonos con tu mensaje, Choco, primo! Buenas tardes, espero que te encuentres muy bien. Hoy en este jueves, ¿me puedes poner la canción, la del Moño Colorado? Oye, hoy amanecieron muy, muy baladores, mis primos. Va, claro que sí. Por favor, aquí voy llegando de mi trabajo y te estamos escuchando la Sensitiva. Saludos para la familia Velázquez, para el amigo Juan Simiera y el amigo Juan Valdés. Gracias. Va que va. Y me manda sus poderosos memes. A ver. Vámonos. La peor decisión que uno puede tomar para ahorrar tiempo. Sí, no. Es lo peor de todo. Decir, hasta me pongo los zapatos o tenis y después me pongo el pantalón. Y no es cierto, esa es una mala idea. Sí, la neta es que sí. Se siente feo, Padre Santo. Se siente feo, Padre Santo.
3: ¡Ay,
1: ama! Ah, en serio, sí. Vámonos con otro. Vamos a ver qué flow. Vamos a ver qué pato. Cuac. A ver. A ver, otro memazo, por favor, chicos. Gracias. Dice, cuando ya ando bien lleno, pero me ofrecen un pancito de muerto. ¡Ay! ¿Quién le puede hacer el feo a un panecito de muerto? No, hombre. Dice, ¿cómo me van a querer? ¿Cómo no me va a querer mi suegra? Si me hice cargo de su dolor de cabeza, y yo lo hago con mucho gusto. ¡Ah! ¡Órale! ¡Qué loco, carnal! ¡Órale! Te mando un abrazote, amigo José. Oye, qué buenos memes, ¿eh? Dice para acá, mi ex. Oye, ¿me puede regresar el chaleco que te presté? Al otro día mi perro. ¡Ah! No sean así. ¿Por qué son así, primos? Dice, cuando te encuentras en la calle a la que te cae mal. Cuando te encuentras a la que te cae mal en la calle. Y tu mamá te obliga a saludarla. ¡Ah! Oye, estos y otros memes ya los puedes checar a través de los estados de WhatsApp. Gracias, gracias por compartirlos. Saludos, Choco, para toda la familia Olayo de parte del Siricua. Aquí en California, puro Sensitiva. Ponme la canción de Banda del Recodo, Vida Prestada. ¡Órale! ¡Saludotes! ¡Un abrazo! ¡Claro que sí! ¡Vámonos con Rola! ¡Y tú, meme, mandando tu meme!

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1: ¿Qué tal, amigos de Marabatío? Yo soy Chuy Morales y esta es la información. Las lluvias de las últimas horas en Veracruz ocasionaron al menos 2 muertes en Jalapa. Protección Civil del Estado activó el plan Trajín a través del cual movilizó a los 3 órdenes de gobierno para atender las afectaciones como inundaciones en vialidades y casas habitación. Equipos de emergencia atendieron reportes de auxilio y rescate en la isleta y las colonias Independencia, Jaramillo y Represa del Carmen, entre otros puntos. Asimismo, se habilitó refugios temporales en la aldea Merced, en la colonia Juan de la Luz Enríquez y uno más en la clínica municipal del municipio aledaño de Banderilla, en la colonia Centro. Autoridades advierten que el río de la Antigua aumentó su caudal, con lo que piden se extremen precauciones, si bien aún no se ha registrado riesgo inmediato para la población. Protección Civil de Veracruz informó la muerte de una persona en Jalapa derivado de las lluvias. Los hechos ocurrieron en la colonia Independencia. Una barda se derrumbó y cayó sobre una casa. Un hombre murió, en tanto que su esposa resultó herida. Por su parte, medios locales reportaron la muerte de una joven de 23 años de edad en el barrio de San Bruno. La víctima trabajaba en una tienda y se inundó por el desbordamiento del río Cárdenas. Compañeros de trabajo señalaron que la joven no logró salir del negocio cuando todos huyeron por la gran cantidad de agua que ingresó. La presidenta Claudia Sheinbaum se pronunció sobre las coordinaciones estatales elegidas por Morena rumbo a las elecciones de 2027, en los que se renovarán 17 gubernaturas. Durante la mañanera, la presidenta se refirió que el proceso de elección fue muy bueno. Cuestionada sobre si algún consejo para las coordinaciones estatales de la defensa de la transformación y la soberanía nacional, la presidenta Claudia Sheinbaum resaltó que Morena reveló los perfiles que serán nombrados candidatos a las 17 gubernaturas que se renovarán en las elecciones de 2027. Los coordinadores fueron resultado de encuestas internas y sondeos telefónicos tomando en cuenta la paridad de género. Nora Rubalcaba Gámez será coordinadora en Aguascalientes. Julieta Andrea Ramírez Padilla de Baja California. Manuel Cota Cárdenas en Baja California Sur. Pablo Gutiérrez Lázaro de Campeche. Cruz Pérez Cuellar de Coahuila. Rosa María Vallardo Cabrera será de Colima, Beatriz Mojica Moronga de Guerrero, Carlos Torres Piña de Michoacán, además en Nayarit, María Bugarín Rodríguez, Clara Luz Flores Carrales de Nuevo León, Santiago Nieto Castillo de Querétaro, Eugenio Segura Velázquez de Quintana Roo, Eduardo Cervantes Rojas de San Luis Potosí, Imelda Castro Castro de Sinaloa, Lorenia Ivette Valles San Pedro de Sonora, Ana Lilia Rivera Rivera de Tlaxcala y Verónica Díaz Robles de Zacatecas. El Servicio Meteorológico Nacional emitió alerta por lluvias torrenciales y oleaje elevado en la costa michoacana debido a la cercanía de la tormenta tropical Rachel. El Servicio Meteorológico Nacional dio a conocer esta mañana que el centro de la tormenta tropical Rachel se ubica a 425 kilómetros al suroeste de Lázaro Cárdenas, Michoacán, y a 595 kilómetros al sur de Cabo Corriente, en Jalisco. El sistema presenta vientos máximos sostenidos de 95 kilómetros por hora, rachas de 110 kilómetros por hora y un desplazamiento hacia el oeste-noroeste a 20 kilómetros por hora. En el reporte de las 6 de la mañana con 30 minutos, el organismo indicó que el meteoro originará en las próximas horas lluvias torrenciales en la costa de Michoacán, lluvias intensas en la costa de Guerrero y en la costa y oeste de Oaxaca, así como precipitaciones muy fuertes en Colima y la costa de Jalisco. Hasta aquí la información. Le invito a quedarse en la programación musical del 88.3 en Marabatío. Yo soy Chuy Morales. Más adelante tendré más para usted.
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3: Vámonos, primo, vámonos, porque a la siguiente sección de hoy, este bonito jueves, jueves, dicen por acá los chicos del barrio. Y la verdad ya me están convenciendo. Dice por acá, hola, Radio Sensitiva. ¿Me podrías poner la canción de Pues qué le hago de Chuyín? Un saludo para mi papá, que nos espera porque no ha llegado doña Petra, me dice. Y se mata el por el vicio de la coca. Ah, no, pues un vasito de refresco con este solecito, ¿a quién no le gusta? Choco, dice, hola Choco, manda un saludo a los que te escuchamos aquí en Santiago por el Chico, ¿no? Que ayer nos fuimos a ver a Claudio Alcaraz. Estuvo, yo la Netflix, yo me lo perdí porque vieron cómo andaba ayer de la garganta. Y sí, dije, si salgo, me enfrío. Me voy a enfriar más de la cuenta. Ya tú sabes. Me voy a enfriar, ¿y para qué quieres? Si todavía no me regenero al 100. No, pues me voy a tocar peor. Vámonos entonces, primo, con la siguiente sección que se llama nada más y nada menos, que se llama La Arena 88.3.
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el día de hoy, primo. Oye, pues vamos a ver quién es más chidote, los covers o las originales. ¿Cuál de las dos será la más chidota? Si la canción original, la canción de cover, la canción... Bueno, a eso ya lo decidimos. Lo deciden ustedes, ¿va que va? Vámonos entonces, primazo, porque vámonos con el primer cover del día de hoy. Que viene a cargo, a cargo, el primer cover, señoras y señores. Tú lo vas a decidir a través de una llamada o a través de una nota de voz, ¿ok? Vámonos, porque de lado, la canción original, la canción del autor que escribió la canción del día de hoy. Este primer round, entonces, viene tremendo porque cantando la canción original viene el señor Diego Verdaguer con Volveré. Ay, chicos, ¿qué pasó ahí? Se equivocaron, chicos, ¿qué les pasó ahí? La canción original, Diego Verdaguer, Volveré. Ahora sí. ¡Ay!

aguántame tantito. Vámonos porque del otro lado viene nada más y nada menos que la versión en rock de esta canción de Volveré, que viene interpretada por nada más y nada menos que por Interpuesto. Vámonos, primazo, dime por quién te vas a lanzar, si te vas a lanzar por la original o por el cover de Interpuesto. La original es de Diego Verdaguer, el cover es de nada más y nada menos que de Interpuesto. Vámonos entonces, primazo, son rápidos, vámonos.

0: Vámonos, primazo. Ahora sí, a ver qué flow.
1: Hola, buenas tardes, primo Choco. Vamos por el cover. Saludos desde el Salitrillo, municipio de Senyo.
0: Por el cover, mi amiga Lelia se va por el cover, señoras y señores. Y se la lleva. Este primer round se lo lleva nada más y nada menos que el cover. Son las 4 de la tarde con 5 minutos. Participa con nosotros en la Arena 88.3.
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otro round que la neta se está poniendo bueno. Y el primer round se lo llevan los covers. Siempre ganan las originales, pero en esta ocasión todo puede pasar, todo puede suceder. Y vamos a ver qué sucede, ¿ok? ¡Vámonos! De un lado, llevan el nombre original, la canta, o la canción original, la canta. Bueno, tal vez voy a decir, lo único que cambia es el nombre, pero es la misma canción, ¿ok? La misma rola, el mismo flow, acá, todo. Nada más lo que cambia es el artista y el nombre, pero es la misma canción, ¿ok? Bueno, ustedes me entienden. ¡Vámonos entonces! ¡Primazo! ¡Vámonos con la canción original! La canción original se llama... Bueno, vamos a decirlo, ¿quién la canta primero? ¡Señoras y señores! Del lado izquierdo viene la canción original, interpretada por esta gran artista que se llama Yuri. Y la canción se llama... 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

Del otro lado viene nada más y nada menos que... ¿Adivinen quién, chicos? Tú ya lo vas a escuchar en estos momentos. Viene nada más y nada menos del otro lado. Viene Banda Clave Nueva con... ¿Cuál? ¿Cuál adiós?

0: Y nada más.
1: Nada más. Órale, primazo. Un abrazote, mi primo. Y un saludo para todos los que laboran por ahí en Tzintzingareo. Un abrazote bien grande. Y vámonos con la banda Clave Nueva. ¿Cuál adiós? ¿Cuál adiós? ¿Cuál adiós? Son las 4 con 16 minutos.
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1: 4 de la tarde con 27 minutos. Así como lo escuchas, primo. Vamos con otro round, ¿te parece? ¿O no te parece? Yo digo que sí. Chicos, púchenle play entonces.

De un lado viene la canción original que viene interpretada por esta gran artista que se llama Xochitl. Y la canción se llama Quiero Saber.

¡Vámonos, primo! ¿Con quién te vas a lanzar? ¿Con la original o con el cover? Una decisión muy difícil para... Una decisión muy difícil para los referees el día de hoy. Así que mándame tu nota de voz o márcame y dime, primo Choco, compadre Choco, yo me voy por Xochitl, la canción original. Yo me voy por Montes de Durango en el cover. ¡Tú dímelo, primo! 447-107-77-23. ¡Ay, ay, ay!

0: ¡Primazo! ¡Referís! ¡Es un momento de votar por la canción original o el cover, primo! ¡Dímelo, dímelo, dímelo! ¡Mándame tu nota de voz, chicos! Perdónenme, discúlpenme. Mándame tu nota de voz, primo, y dime por quién te lanzas, el cover o la canción original. El cover es bien a cargo de Montes de Durango. Quiero saber de ti. La canción original es nada más y nada menos que Xochitl. Y justamente pues lleva el mismo nombre, ¿verdad? Quiero saber de ti. Quiero saber si nuevamente... Ya sabes tú lo que va a pasar, ¿no? ¡Ponte en contacto conmigo!
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0: ¡Vámonos, primo! ¿Por quién te lanzas, primazo?
2: ¿Por la original?
0: ¡La original, primo! ¡Gracias, amigas! ¡Sasasasasasasasaso! ¡Son las 4:31! ¡Regresamos, amigos! ¡Súbele!

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6: ¿Te parece si nos vamos con otro round? ¡Vámonos con otro round, señoras y señores, primazos y primazas! De un lado viene la canción original, que viene interpretada por Brindis y lleva por nombre... ¡Sí!

0: ¿por quién te lanzas? ¿Por la original o por el cover? Bueno, acá los chicos del barrio, si sí, no, es de Brindis. Sí, la, bueno, voy a hacer la de malas que era una anterior. No, así no se vale, chicos. Así no se vale, primo. No. Los chicos hicieron su tarea, dice. Órale, vámonos entonces. Vámonos.
1: Hola, de nuevo, Choco.
0: Hola.
1: Yo voy por la canción de Grupo Egon.
0: Va.
1: Saludo nuevamente para ti, Choco, y cuídate mucho.
0: Gracias, primaza. Un abrazo, amiga Karina. Ya está Pomoca. Que tenga una excelente tarde, primaza. Y ya lo acaban de escuchar. El cover, el día de hoy, se lleva este round. 4:42.

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1: Primazos, hasta aquí llegamos en La Arena 88.3 el día de hoy. Vámonos con la información para que tú estés bien enterado. 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Claro que sí, primo. Oigan, pues agradezco a toda esa gente bonita que desde la mañana nos mandó su imagen echándose el mañanero, porque hoy es el Día Internacional del Café. Sí, de ese sabroso mañanero, de ese elixir de los dioses que te hace sentir vivo a través de, pues, sus moléculas cafeinescas. Sus moléculas de cafeína, dicen los chicos del barrio. Exacto. Así que muchísimas gracias. Y hoy, si tú te gusta tomar demasiado café, te gusta mucho el café, pues déjame decirte cuáles son sus propiedades curativas. Ay, si no. Bueno, aparte de que te pone de buenas, sí, te despierta. Ajá, exactamente. Eso no. A mí, por ejemplo, a mí en lugar de activarme me da sueño. A mí, al menos a mí. ¿Ok? Bueno, pues una de sus propiedades que tiene el café es un estimulante cerebral. La cafeína bloquea la adenosina, que produce sueño, lo que mejora la memoria, la concentración y el estado de alerta. Es rico en antioxidantes, contiene polifenoles y ácidos clorogénicos que combaten el daño celular provocado por los radicales libres. ¡Ándale! Te apoya en tu metabolismo. ¡Ah! La protección cardiovascular y neurológica. Su consumo regular reduce el riesgo de desarrollar diabetes tipo 2, Alzheimer y Parkinson, ¿eh? ¡Qué húbole! Recuerda que todo en exceso también es malo. Aparte, aporte nutricional. Contiene pequeñas cantidades de vitaminas de complejo B y magnesio y potasio. ¡Qué húbole! ¿Qué es? Esa no te la sabías, ¿eh? Así que agradezco. Y bueno, pues esos mañaneros que tú los puedes checar a través de los estados de WhatsApp. Ahí los ves, pues toda esa tropa chula que se puso en contacto con nosotros. Y bueno, si tú disfrutas del café, bueno, ya sabes lo que tienes que hacer antes de terminar tu día. Échate un cafecito, ¿por qué no? Se vale. Échate un mañanero, bueno, ya un... dicen los chicos del barrio, dice, ya mejor un tardero, dice. Sí, no, ya no se podría llamar, ¿cómo se dice? Mañanero, exacto. No, ya no. Órale, 4:53 minutos ya de la tarde. Nosotros nos despedimos, nos guachamos mañana, si Diosito nos lo permite, en punto. En punto de las 7 de la mañana en el rico y en el sabroso mañanero. Te deseo una excelente y muy bonita tarde. Hasta mañana, descansen, pórtenseme bien. Ya viene mi compañero, el amigo rumbero. Son las 4:55. ¡Fuimos! ¡No!

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1: Amigos, amigos, muy buenas tardes, como un gusto saludarlo, 11. Oigan, amigos, bueno, pues ya andamos aquí bien activos hoy en el programa de Norte a Sur. De Norte a Sur, el programa que pues armamos especialmente para toda la gente que se encuentra allá en los Estados Unidos, para toda la gente que, pues sí, que radica allá de aquel lado del charco, dijeran ustedes. Oigan, amigos, bueno, pues el día de hoy los voy a estar complaciendo. Recuerden que la línea está totalmente abierta para ustedes, así es que échame ya tu llamada, comunícate ya conmigo, mándame un WhatsApp.

0: Así es que bueno, pues amigo, ya repórtate conmigo. Estaba acá leyendo un mensaje que ya me estaban solicitando. Ya luego en corto. Pues están acá bien activos. Están todos bien activos. Y nos dicen, amigo Commander, ponte la canción de una de Hermanos Espinosa. Parece que se llaman 2911. Va, que mam. Vamos a complacerlos entonces. Luego llegando y complaciéndolos a la voz de Jam. Amigos, bueno, pues vamos a mandárselas. Recuerda que ya estoy para complacerte. El número de cabina es 447-107-77-23. 447-107-77-23. Comunícate ya conmigo. Mientras tanto, vamos a escuchar 2911 de Hermanos Espinosa.
1: Padre, va, que estás en los cielos, bendícenos a cada uno de nosotros, sino más que nada el que escucha este álbum, Señor. Cuídenos, bendícenos, protégenos hoy y siempre, Señor. Te agradecemos todas las oportunidades, otro día más de vida, Señor. Te pedimos tu protección hoy y siempre. Perdónanos por tus faltas, errores y pecados en el nombre de Hijo Cristo Jesús, Señor, y Espíritu Santo, Señor. Amén.

0: rumba.
1: Amigos, amigos, ya estamos de vuelta. Venga, seguimos complaciendo a toda la gente. Pues a toda la gente que se encuentra ahí en los Estados Unidos, gente que se encuentra aquí en México también. Sí, mándame ya tu canción. ¿Cuál canción quieres mandar? ¿Algún, no sé? No sé. Lo que tú quieras escribirme. ¿Quieres mandar algún saludo? A lo mejor quieres mandar algún saludo para amigo, familiar que tienes allá en los Estados Unidos, o amigos que están allá en los Estados Unidos. ¿Quieren mandarle algún saludo pues a un amigo que se encuentra por aquí en México? No sé, no sé. Oigan, se me ocurre que ahorita que... que ahorita que tengo hambre, ¿qué tal y sacamos eso? ¿Qué tal? Oigan, amigos de usted que se encuentran en los Estados Unidos, ¿cuál es la comida o cuál es el platillo que más recuerdan o que más extrañan de aquí, de su lindo México, de mi bello México? ¿Cuál es ese platillo? ¿Cuál es esa comida que más extrañan? La neta, no sé, ¿qué tal que a lo mejor... no sé, a lo mejor un mole, a lo mejor los frijoles, las tortillas? No sé, ustedes cuéntenme, ¿qué es lo que más extrañan y por qué? Ah, porque allá nomás venden hamburguesas y ese rollo ya. Bueno, ya el por qué ya sé. Bueno, pues ustedes díganme, ¿qué es lo que más extrañan? ¿Cuál comida es la que más extrañan? No sé, el mole, las carnitas. No sé, ustedes cuéntenme, ¿qué es lo que más, cuál es la comida que más extrañan? Venga, acá de este lado, a ver, vamos a ver qué rollo, donde tenemos llamada. Ah, tengo un mensaje. Dice, hola, hola, porfa, manda saludos para mi amigo el Chaparro, para el chino nariz de bruja, para el mono banano, para el toro, para el muna, porfa, para el Santia, para el Mikey, para el Mike, tenis de lagrimita. Y el Costel, gracias, saludos, va que van. Bueno, pues ahí está el saludazo. Y, pero ¿con cuál canción los voy a complacer? Ustedes díganme, venga, los estoy mandando canciones. La que ustedes quieran, la que ustedes deseen. Y los amigos que están allá en los Estados Unidos, cuéntenos ese tema. ¿Cuál es la comida? ¿Cuál es ese antojito? ¿Cuál es ese platillo? El que más extrañan de aquí, de su bello México. Bueno, vamos a esa respuesta porque...

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1: Venga, amigos, pues amigos, estamos de vuelta. Ahí quedó la canción de Cruzando el Puente de los Cadetes de Linares. Vamos a ver qué más nos solicitan, qué nos platican. ¿Cuál es la comida? ¿Cuál es el platillo? ¿Cuál es eso que más extrañan allá en los Estados Unidos? La gente que está allá en los Estados Unidos, aquí el compa dice: buenas tardes, rumbero, de norte a sur, muchas gracias por este espacio para todos los paisanos. Y lo que más extraño son las tortillas grandes, calientitas, y el mole de guajolote. Híjoles, el mole de guajolote, no sé usted, en eso coincidimos, compadre. Bueno, yo no estoy tan allá, pero no estoy hasta allá, pero de verdad que el mole de guajolote, 10 de 10. No sé ustedes si están conmigo, pero a mí el mole de guajolote, 10 de 10. Ya Sam dice: hey, lo que más extraño son las tortillas grandes, calientitas, y el mole de guajolote. Ya hasta hambre me dio. Iguales, compadre. Nos puedes complacer con la canción de Tiempo en el Gabacho, con Cris Mejía. Saludos para todos los paisanos que andan trabajando y escuchando la número 1 Radio Sensitiva 88.3. Va que va, saludazos para toda esa gente trabajadora que le anda echando, pues, allá de aquel lado, que andan trabajando, que le andan echando ganas, para los que andan laborando, para los que andan por ahí echando, pues, horas extras. También provechito para todos los que andan por ahí en la hora de lonche, que andan por ahí comiendo. Saludazos en general para todos. Buenas tardes, amigo. Saludos para todos los de Bravo, especialmente para las coquetas. Va que va, saludazos, amigo. Aquí tenemos el antecedente que dice: a ver, vamos a ver si era este el número. Vamos a ver qué rollo. Bueno, ahorita que lo chequen los amigos de producción, pero bueno. Ahí está, saludos para las coquetas de Bravo. Nada, así nada más lo vamos a manejar. Y acá de este lado nos dicen: amigo comandante, yo lo que más extraño de mi tierra es la barbacoa que me hacía, que hacía mi tío en todas las fiestas allá en la ciudad del Poblado. Órale, va que va, pues una barbacha, ¿a quién más? Una barbacha, al otro día ya con una buena crudita, pues acá un consomé y todo. Híjoles, 10 de 10. Oigan, amigos, que ustedes que están allá en los Estados Unidos, ¿ustedes cuál es el platillo? ¿Cuál es la comida? ¿O cuál es el antojito que más extrañan de aquí, de su bello México? Vamos a escuchar entonces Hace Tiempo en el Gabacho, de Cris Mejía. En este momento ya son las 5 con

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1: Ahí quedó el sueño americano de Grupo Exterminador. Vamos a seguir con más. Venga, vamos a ver qué rollo, qué nos comentan, qué es lo que más extrañan. Dice amigo Rembero, espero te encuentres muy bien, soy tu amiga Rocío. Pues yo solo extraño a mi familia, porque aquí todavía toda hay más. Y sabes hacer los platillos, pero... dice, sabes hacer los platillos, pero todo aquí me podrías complacer con una canción de los Tigres del Norte, Sin Fronteras. Porfa, gracias. Y aquí nos dicen... yo en lo personal lo que extraño de mi lindo México y querido son los tacos de carnitas, con tortillas recién calientitas y unos nopalitos de los que vende Doña Mari en el Mercado San Juan. Por favor, compláceme con una canción de los Tigres del Norte. Somos más americanos y muchas gracias. Acá nos dicen buenas tardes, Rumbero, ya aquí presentes. Si me pudieras complacer con una canción de los originales de San Juan, Vendo Herramienta, porfa, y buena tarde para todos. Va que va, vamos a checar la canción de Vendo Herramienta. Creo que ya la tenemos por aquí, amigos de producción. Si me puede echar la mano, se los agradecería. Vamos a escuchar entonces la canción de los originales de San Juan, Vendo Herramienta. Así se llama la rolita. En este momento ya a las 5:38.

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Con la canción de Somos Más Americanos que me estaban solicitando directamente hasta allá, hasta Chicago. La mandamos. Amigos, bueno, pues acá de este lado, ¿qué más nos dicen? ¿Qué más nos platican? Recuerden que la pregunta de hoy es: ¿cuál es el platillo? ¿Cuál es ese antojito? ¿Cuál es esa comida que más extrañas de aquí de México? Aquí nos dicen, amigo Commander, las tortillas que hace mi abuelita, las tortillas azules o negras, como ellos le dicen. Eso es lo que más extraño. Venga, órale, ¿a quién no le van a gustar las tortillitas azules? Las tortillitas hechas por las benditas manos de nuestra abuela, ¿no? ¿A quién no le van a gustar? Acá de este lado nos dice, amigo, buenas tardes. Espero te encuentres muy bien. En este jueves me podrías complacer con la canción de Recordando a mi Pueblo, con Gerardo Díaz, por favor. Y quiero mandar un saludo para el amigo Juan Valdés, el amigo Juan Sin Miedo, para mi hermano José Socorro, para todos los inmigrantes, que Dios los bendiga siempre. Y pues espero que tengas una bonita tarde llena de muchas bendiciones para ti y toda tu familia. Va que van. Y acá de este lado nos dice el amigo comandante, yo por dos, también extraño las carnitas, pero cómo olvidarme de la birria. Órale, ¿a poco allá en el gabacho no hay birria? Bueno, a lo mejor si la hay, pues no es igual que aquí, ¿verdad? Nada comparado con mi bello México. Dice, por favor, si me puedes poner la canción de la del homeroom, bien, los dos carnales. Va que va, vamos a escucharla entonces. En este momento ya a las 5:48.

0: Amigos, amigos, bueno, pues ya nada más para despedirnos, llegamos al final de este programa. Bueno, acá de este lado nos dice: hola chico, ¿me puedes poner la de Soy Mexicano de los Acosta, porfa, para escucharla aquí en mi casa, ya que se puso romántica la lluvecita? Gracias, espero me la pongas. Y bonita tarde, Bachman. Bueno, pues amigos, ya nada más les mando la información de todos los días. Y es todo por hoy, ¿vale? Bueno, pues así es que pongo su atención. 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Bueno, pues amigos, ya me despido. Que tengan excelente tarde. Hasta mañana. Mañana nos vemos, nos escuchamos a partir de las 5 de la tarde, al igual que hoy. Hasta mañana. Que tengan excelente tarde.
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1: Orgullosamente.